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1: Sube el ritmo con Butter BTS de BTS. 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

0: Acabamos de escuchar a La Oreja de Van Gogh. ¿Sabías que cuando grabaron el video de la playa, los integrantes del grupo realmente pasaron un frío de locos en la playa de Salinas en Asturias? Aunque en el video se ven súper tranquilos, la verdad es que sufrieron bastante por las bajas temperaturas del agua en ese momento. Fue un detalle que marcó la producción de ese video que se quedó grabado en la memoria de todos sus fans. Sigue en Ya FM Veracruz.
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0: ¿Te late recordar el buen pop que nos movió a todos? Resulta que la Quinta Estación, o mejor dicho, la Quinta Estación, se aventó una historia bien curiosa con su hit Me Muero. ¿Sabías que cuando la grabaron, Natalia Jiménez estaba pasando por un berrinche de aquellos en el estudio? La neta, esa intensidad que escuchas en la rola no fue puro teatro. El enojo que traía se le notó en la voz y le dio ese toque desgarrador que hizo que la canción se volviera un madrazo en todos lados. Definitivamente, el coraje le salió bien barato y nos dejó un clásico que seguimos cantando a todo pulmón. ¡Estás en Ya FM!
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0: Acabamos de escuchar Give It To Me de Madonna. ¿Y qué energía se sintió en el aire? Por si no lo sabían, este sencillo del álbum Hard Candy se convirtió en un hitazo mundial, porque fue la primera vez que la reina del pop colaboró con Pharrell Williams en la producción, quien le dio ese toque urbano que puso a bailar a todo el planeta en el 2008. Fue una apuesta arriesgada que le salió súper bien, porque la canción alcanzó los primeros lugares en muchísimos países y demostró que ella siempre supo cómo reinventarse para seguir vigente en la escena. 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
1: Súbele al volumen con Problem de Ariana Grande y Díaz Alea. 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

Acaba de sonar Lady y la verdad es que puso el ambiente a tope. Lo que muchos no sabían es que este éxito de Mojo basó toda su magia en un sample de la canción Soup for One de la banda Chic de 1982. Los franceses agarraron ese ritmo funk, le metieron su toque electrónico y sacaron este hitazo que dominó las pistas en el año 2000. Fue una movida maestra que convirtió un sonido ochentero en un fenómeno global que todavía nos pone a bailar cuando suena en los audífonos o en el coche. ¡Quédate en Ya FM!

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0: Acabamos de escuchar a Eminem. ¿Neta sabías que este genio se aventó la letra de Lose Yourself en una sola toma? Resulta que cuando grabó el tema para la película 8 Mile, la neta se puso bien intenso y a la primera quedó lista. El vato simplemente se metió en el estudio y soltó todo el sentimiento sin necesidad de repetir ni una sola parte, marcando un antes y un después en su carrera. ¿Qué nivel de talento se cargaba ese día? 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
2: 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España no perdona. La Roja goleó 3-0 a Austria en Los Ángeles y avanza a octavos de final. Mikel Oyarzabal marcó 2 goles. Pedro Porro completó la goleada. Y Unai Simón sigue sin recibir un solo gol en el torneo. 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

¿Se acuerdan de la locura que causó Rihanna cuando se puso bien creativa con sus lanzamientos? Pues resulta que para su álbum Talk That Talk, la cantante rompió récords bien cañones. El sencillo Where Have You Been se convirtió en un fenómeno global porque alcanzó el récord mundial Guinness por la mayor cantidad de vistas en YouTube en solo 24 horas en aquel momento. ¡Neta que sí movió a todo el mundo con ese video! Esa producción puso la vara muy alta y dejó a todos con la boca abierta, demostrando que su impacto no era broma. ¡Quédate en Ya FM!

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2: Súbele a Taylor Swift con Shake It Off. Quédate en Ya FM.

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1: A ponerse bien pilas con Get Lucky de Daft Punk y Pharrell Williams. 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

Acabaste de escuchar Estoy enamorado de Wisin y Yandel. Y la neta es que este ritmo siempre pone buen ambiente. ¿Sabías que esta canción fue grabada originalmente para el álbum Los Vaqueros, El Regreso? ¿Y se convirtió en uno de los temas más personales del dúo? De hecho, Wisin y Yandel decidieron lanzarla como sencillo, porque querían mostrar una faceta más romántica y sentimental, alejándose un poco de lo que normalmente ofrecían en sus discos anteriores. Fue todo un cambio de estilo que sorprendió a todos sus seguidores en aquel tiempo y terminó siendo un hitazo que no faltaba en ninguna fiesta. ¡Estás en Ya FM!

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1: Suena Keen con Somewhere Only We Know. ¡Qué buen vibra! 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

Acabamos de escuchar a Luis Miguel con ese hit que de plano marcó a toda una generación. ¿Sabían que para grabar el video de La Incondicional, Luis Miguel se tuvo que cortar su melena ochentera y someterse a un entrenamiento súper pesado en el colegio militar? El director Pedro Torres quería que todo se viera bien real. Y la neta, el sol no tuvo bronca en seguir las órdenes de los militares para que el resultado quedara increíble. La verdad es que ese sacrificio valió muchísimo la pena, porque se convirtió en un momento súper especial de su carrera que hasta la fecha seguimos recordando con todo. 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

¿Quién no se prendió con el sonido de Belanova hace unos años? Resulta que cuando lanzaron su famoso sencillo Baila mi corazón, la banda no solo puso a bailar a todo México, sino que se convirtió en un fenómeno masivo al alcanzar el número uno en las listas de popularidad durante el 2007. Fue impresionante cómo su estilo electropop se apoderó de todas las bocinas y se instaló en el gusto de la gente, marcando toda una época para quienes disfrutaban de ese beat inconfundible que, hasta la fecha, nos hace recordar lo bien que sonaba la música en aquel entonces. 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

Acabamos de escuchar Gotas de Agua Dulce 1 de Juanes. ¿A poco no estuvo increíble? Resulta que esta canción, que se volvió un hit total allá por el 2007, fue el segundo sencillo de su álbum La Vida es un Ratico. Lo curioso es que el compositor colombiano confesó que la escribió inspirándose en su esposa y en esa sensación de paz que sentía al estar con ella. Algo bien romántico y súper pegajoso que nos puso a cantar a todos en aquel momento. La neta, siempre se disfruta escuchar a Juanes en la programación. Quédate en Ya FM.

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1: Adivina, adivinador. Las encuentras en cada esquina. Te acompañan en las fiestas y es casi imposible resistirse a ellas. ¿Ya sabes qué son?
0: Exacto, las papitas y las frituras. ¿Pero sabes todo lo que contienen? No te dejes llevar solo por el antojo. Acompáñanos a descubrir el estudio de calidad.
1: También te compartimos otras opciones para que no gastes a disfrutar del mundial.
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0: Las papas y las frituras forman parte habitual de la dieta de muchas personas mexicanas. Pero, ¿sabías que las frituras que consumes son resultado de la transformación de un alimento originario de América? La papa y otros ingredientes como el maíz y el trigo son transformados en botanas mediante procesos como el corte, la fritura y el sazonado. De acuerdo con datos de Statista, en 2025, el consumo de botanas saladas en México alcanzó un promedio de 10.9 kilos por persona, lo que refleja su amplia disponibilidad y arraigo en los hábitos de consumo actuales.
1: Y ante la gran variedad de papas y frituras de maíz y trigo, el laboratorio se dio a la tarea de analizarlas para que sepas exactamente qué estás consumiendo. Se analizaron 67 productos en total, 33 papas, 4 productos a base de papa, 24 botanas de maíz y 6 botanas de trigo. Al examinarlos, se verificaron distintos aspectos. Se comprobó que la información en las etiquetas de los productos cumpliera con la norma oficial mexicana.
0: Además, para analizar el contenido dentro del empaque, se comprobó que todos los productos cumplieran con las cantidades declaradas de contenido neto, sodio y contenido energético.
1: También se analizó el aporte nutrimental, es decir, la cantidad de proteínas, grasas y carbohidratos, los principales componentes que aportan energía a nuestro cuerpo. Sin embargo, no hay que olvidar que es importantísimo mantener el equilibrio en su consumo.
0: ¿Cuáles fueron los resultados? Todos los productos cumplieron con el contenido neto declarado. Sin embargo, existen 7 productos que contienen más sodio del que declaran. 5 de la marca Great Value, los Sabritones Rodaca Sabor Sal y Limón y los Totis Donitas Chile y Limón. Otro producto que no cumple con lo que declara es Bocados Bocachitos, ya que en su empaque indica que contiene queso, pero no es así.
1: Y hablando de veracidad, estos productos contienen más grasa de la que declaran. Las papas Great Value Jalapeño Crujientes, Sol Tubi Papa Adobadas, Totis Pops, Valley Foods Potato Chips Limón Crujiente, Totis Pops Corte Casero y las Valley Foods Potato Chips Rich Crujiente. También las frituras de trigo que excedieron la cantidad de grasas declaradas fueron Chicharrones de Fuego y Chicharrón sabor chile limón, ambos de la marca Great Value. Y en cuanto a las frituras de maíz que no cumplen son Bocados Bocachitos, Churritos Natural Sol, Doritos Nacho y los Takis chile limón.
0: Ahora pasamos a otro aspecto del estudio, la veracidad respecto a la cantidad de proteína declarada. Las siguientes papas fritas que contienen menos proteína de la que declaran, 2 de la marca Great Value, en sus sabores queso jalapeño y adobadas, Sol Tubi Papa Rifaditas y Totis Paps Corte Casero. En el caso de las frituras de maíz, Fritos Sabor Chile y Limón, Quesabritas, Rancheritos Original y Tostitos. Y por último, las frituras de trigo, Sabritones Rodacas, Sabor Sal y Limón y Totis Donitas Limón y Sal.
1: Lo mejor para consumir estos productos es seguir las siguientes recomendaciones. Aunque las botanas tienen una vida en anaquel bastante amplia, no te confíes. Verifica siempre que el empaque esté íntegro y que la fecha de caducidad esté vigente. Conserva el producto en su empaque original bien cerrado, a temperatura ambiente y lejos del calor o la luz solar directa.
0: La Organización Mundial de la Salud recomienda no exceder los 2.000 miligramos de sodio al día, lo que equivale a menos de 5 gramos de sal. Una sola bolsa de estas botanas puede cubrir más de la mitad de ese límite. ¿Te imaginas? Recuerda que el consumo frecuente de estos productos procesados contribuye al sobrepeso y la obesidad.
1: Ojo, si vives con hipertensión arterial, diabetes, sobrepeso u obesidad, lo mejor es evitar o limitar su consumo debido a su alto contenido de sodio y grasas saturadas. Disfrútalas de vez en cuando y compensa siempre con una dieta rica en vegetales y actividad física. Tu cuerpo agradece los buenos hábitos.
0: Mantener una alimentación moderada, adecuada y equilibrada equilibrada es la clave para prevenir enfermedades como diabetes o las cardiopatías. Pequeños cambios en tu dieta diaria pueden marcar la diferencia.
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0: El consumo responsable está presente en todas partes, hasta en la Copa Mundial de Fútbol 2026. Que por cierto, será la más grande de la historia. 48 selecciones, 104 partidos y 16 ciudades con sede en Canadá, México y Estados Unidos.
1: Así que, si vas a disfrutar del torneo en casa, prepárate con tiempo y que no te metan gol al presupuesto. Tu sala puede ser la mejor sede mundialista.
0: Para acompañar el juego, puedes preparar los alimentos u organizar una cooperación entre quienes te acompañen. Toma en cuenta que si prefieres comprar comida a domicilio, los precios suelen elevarse debido a la alta demanda y los tiempos de entrega podrían ser más largos de lo habitual.
1: Para que vayas haciendo cuentas, te armamos estas opciones de botanas calculadas para 12 personas. Si no quieres complicarte, una opción rápida es comprar jamón, salchichas y queso fresco. Necesitaremos 4 paquetes de jamón Virginia de pavo de 250 gramos, 2 paquetes de salchicha Frankfurt de pavo de medio kilo y 3 paquetes de queso fresco de 360 gramos. El costo aproximado por todo el paquete es de 390 pesos. ¡Ojo! Este es un precio promedio.
0: Otra opción es ofrecer fruta fresca y saludable. El melón, la sandía, la piña son las frutas de temporada. También puedes utilizar jícama, pepino y zanahoria con chile y limón, ya que son opciones nutritivas que no requieren una preparación compleja. Tomando en cuenta la fruta, el chile en polvo, el limón y la salsa picante, gastarías aproximadamente 395 pesos.
1: ¿Y por qué no unos tacos placeros? Esta opción es muy práctica y deliciosa. Decide qué ingredientes comprar, colócalos en la tortilla y listo. Si incluyes chicharrón seco, queso doble crema, tortillas, queso de puerco, aguacate, cebolla cambray, pápalo, nopales preparados y los ingredientes para el pico de gallo, podrías estar gastando

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1: Acaba de sonar Sexy and I Know It, de la dupla LMFIO. Esa rola que puso a todo mundo a bailar en el 2011. ¿Sabían que esta canción llegó al número uno en las listas de Estados Unidos, Australia y Canadá? Lo curioso es que, a pesar de su ritmo movido, la letra surgió de una broma interna entre los integrantes sobre la seguridad en uno mismo al momento de vestir. Fue un éxito total que definió esa época de las fiestas donde la actitud lo era todo. 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

Acabamos de escuchar a Daddy Yankee, el mero jefe del movimiento que puso a bailar a todo el planeta. ¿Sabías que cuando lanzó Rompe, este tema se convirtió en un verdadero fenómeno en las listas de popularidad? Resulta que la canción alcanzó el puesto número uno en el Hot Latin Songs de Billboard y se mantuvo ahí por varias semanas, marcando un antes y un después para el género urbano en toda la industria musical. La neta, fue una época bien intensa, donde todo mundo traía ese ritmo pegado hasta en la sopa. 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
1: Siete de la mañana con siete minutos en el Morning Show de Ya FM. ¿Cómo están? Muy buenos días. Ya es viernes, amigos míos. 3 de julio. Espero que estén muy bien. Espero que la estén pasando en esta mañana lluviosa. Para los que van todavía a la escuela, yo sé que ya es así como de... ¡Ay, no, por favor! Que ya fueran las vacaciones para estar dormidos todavía. ¿A poco no? Y eso sí, ya veo menos carros, entonces quiere decir que algunos sí salieron esta semana de vacaciones y otros tantos son los afortunadotes que todavía les queda la siguiente semana y ya ahora sí de vacaciones. Así que pues a pasarla muy bien, ánimo, que vayan con muy buena energía, por supuesto, y buena música a través del 102.9 de tu radio. Acompáñate conmigo hasta las 11 de la mañana, soy Susan Platas y te invito a que entres en contacto al 2299-6087-81, me cuentes dónde estás conectado, qué es lo que estás haciendo y por supuesto me dejes ahí tus mensajes. Oigan, vayan enviando cómo creen que será el marcador para este domingo. Va a estar bueno. Habrá pantallas gigantes para el México-Inglaterra aquí en Veracruz. Regresando, te cuento los detalles. Esto va a ser el FanFest Jarocho, ¿ok? Porque aparte de que la semana pasada, que es, bueno, esta semana fue, que justamente jugó México, ganó, y se fueron a la estatua de Cuauhtémoc, pues ahora ya se hará en la Macroplaza con pantallas gigantes. Va a estar bueno, ¿no? Ok, si quieres enterarte de todo, ahorita regresando platicamos de esto. Entonces, pues de una vez, al 2299-6087-81, mándame tu mensaje, voy con música, por supuesto. Estás en el Morning Show de Ya FM. Bienvenidos.

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1: Ya son las 7 de la mañana con 22 minutos. Regresando, ya tendremos el triviatón para todos los que ya están conectados conmigo. Tengo saludos por acá. Buenos días, dice. Saludos para la banda que los vienen escuchando, vienen del jale. Dice, escuchándolos en el transporte de parte de Ulises Santos, el Zapo Mayor. Ay, se pasan con esos apodos. Dice, de la banda de ISL. Pues saludos, chicos. Buenos días. ¿Cómo están? Que vienen del jale. No, pues ustedes bien temprano. Sandy también, saludos por aquí. Está conectada conmigo. Gracias, Sandy. ¿Cómo están? Bueno, los mensajes llegan al 2299-60-8781. ¿Están preparados para el triviatón? Oigan, ¿hay niños despiertos ahorita todavía? Sí, díganme porque no me han mandado mensaje ni un peque diciéndome, yo sí voy para la escuela, Susan. Para que entonces regresando hagamos triviatón, 2299-60-8781. Si están conectados y van a querer triviatón kits, mándenme mensaje. Ah, mira, ahora sí, ya están aquí llegando. Ah, ya ven, yo así perdida en el espacio creyendo que no.
2: Sí, sí, Susan, buenos días, aquí en la trabajación de parte de la verdadera, saludos.
1: Gracias. Ah, mira, aquí me mandaron foto y todo. Uy, no, hombre, y unos cortes de carne, qué rico. Hola, dice, oh, es que hoy no tuvieron clases por algo en la SEP. Ah, entonces no hay clases hoy. Ya ven, ya sabía yo. Aquí escuchándote como siempre, creo que las particulares siguen en clase. No sé, por eso pregunto. No, no tuvieron clases, dicen. Ay, pues con razón los chicos están dormidos, ya ven. Yo les dije, sí, o sea, a mí se me hizo muy raro porque justo noté que casi no había carros, ¿no? Yo dije, bueno, pues es que también muchos ya están de vacaciones. Pero entonces ahora estoy cayendo y estoy concluyendo en lo que me acaban de decir. Hoy no tuvieron clases por algo de, pues, juntas y cosas así. Que ya ni van a tener. Ya nada más van a ver películas. Pues sí, ya tuvieron los exámenes, ¿no? Los que siguen hasta el 15 o hasta el 10, ya nada más van a jugar. Es la verdad. Pero bueno, entonces, regresando, te voy a platicar acerca del FanFest que se va a armar aquí en Veracruz, porque estará padrísimo la puesta de pantallas y todo. No, hombre, ya me vi. Oigan, por cierto, ando buscando mi playera para este domingo. Ayer fui, están bien caras tú. ¿Ya todo el mundo le subió? Regresando hablamos de esto. Vámonos con música, yo soy los Imagine Dragons. Por supuesto, lo disfrutas en el Morning Show.

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0: que va para el kinder y que ella sí tuvo clases. Oh, también para mi querida Anita Gallegos, que dice, yo sí voy a trabajar, y ella es maestra. Y ella sí va a trabajar, dice, sí, aquí vamos a trabajar todos los días. Bueno, menos mal que sábado y domingo no, mi querida Anita, pero pues no dudo que después también, si se requiere alguna situación. Dice, mándale saludos para Belardo y a Valentín, que ¿qué crees? Ayer nos desvelamos haciendo un proyecto y se nos olvidó. No, cállate los ojos, Wendy. Pues vas a tener que regresar, hija, o no te da tiempo. Así que casi que los vas, los dejas y regresas por el proyecto, ¿no? Y a esos corajes dan, pero sí corajes. Y pues así me pasaba a mí. Ni modo, hay que ir y regresar luego, dar dos vueltas. Ahí está, ya tenemos triviatón. Yo salgo hasta el 17 de julio. Oh, ay, me está dando algo el 17 de julio. No, hombre, hija.
1: Hola.
0: Te falta toda la vida.
1: Todavía voy a la escuela.
0: Muy bien, porque hoy tenemos triviatón. Así que listísimos, ¿va? Aquí les van, son preguntas, pues en general para todos ustedes, que yo estoy segura que van a adivinar muy bien, chicos. Algunas de animales, algunas del cuerpo humano. Así que ánimo, y aquí va, algunas de el planeta Tierra y la galaxia y todas esas cosas que a ustedes les encanta. 2299-608781. Vamos a iniciar, les late, chicos. ¿Están preparados? Espero que sí. Ok. ¿Cuál es la estrella más cercana a la Tierra? ¿Cómo se llama la estrella más cercana a la Tierra? Seguramente si saben, 2299-608781, ok. Pónganme su nombre, ¿va? Aquí dice el Sol, por acá dice el Sol, muy bien.
1: ¿Cómo se llama la estrella más cercana a la Tierra?
0: La Luna, pero la Luna es un satélite, acuérdate. Sí, el Sol, muy bien. Liam, ok, Liam, el Sol, muy bien. Así es, el Sol es la respuesta correcta. Vámonos, dice, ¿qué gas es el que respiramos los seres humanos? ¿Cómo se llama el gas que respiramos los seres humanos? Pues para estar vivos, ¿no? Liam, Liam, andas con todo. Oxígeno, dice por acá.
1: H2O,
0: oxígeno. Oxígeno, muy bien. Ethan, muy bien. Abelardo, Valentín, muy bien. Liam, aquí no me puso quién nombre, pero bueno, también mándenme su nombre. Vámonos. ¿Qué animal pone el huevo más grande? ¿Ustedes saben qué animal pone el huevo más grande? Huevo. No es el pato de los huevos de oro. Ok, Lian, la avestruz. Ay, Lian, Ethan. El avestruz, Ethan, muy bien. Wendy, ¿qué dice? El avestruz, muy bien. Valentín. Abelardo.
1: El avestruz, o Ethan.
0: Ethan, muy bien. Sí, Valentín, Abelardo, muy bien. Chicos, ustedes también contestaron perfecto. Ok, vámonos con otra pregunta. Sí, la última. ¿Están activadísimos? Yo sé que sí. Dice, ¿cuál es el animal más grande que existe en la Tierra? ¿Cuál es el animal más grande que existe en el planeta Tierra? Híjole, qué bonito aparte. ¿Cuál? Ah, esa creo que era la de la avestruz. ¿El mamut? No.
1: La ballena azul.
0: La ballena azul. Sí, la ballena azul. Abelardo, Valentín. Muy bien, la ballena. Muy bien, sí. La ballena que... No, yo solamente las he visto en videos y en foto. Y es, no hombre, impresionante. Imagínate verla en vivo y a todo color. No sé si me daría miedo o me daría... pues una sensación de, ay, qué bonito. no sé. Ok, y lo último, chicos, que ustedes lo utilizan muchísimo para responder rápido y que yo sé que, bueno, cuando estamos pequeños y ustedes que van para la escuela en este momento son los más activos y los más inteligentes. ¿Qué órgano es el que utilizamos para pensar? ¿Qué órgano es el que utilizamos para pensar? Y ustedes, no hombre, chicos, son inteligentísimos.
1: El cerebro.
0: Así es, el cerebro. Muy bien, Lian, el cerebro. Dice por acá.
1: El cerebelo, solita.
0: Muy bien,
2: el cerebelo. ¿Qué órgano es el que utilizamos para pensar?
0: ¿Qué dijo?
1: El
0: cerebro, muy bien, Ethan. Pues felicidades a los que participaron. Muchas gracias por participar conmigo en el triviatón. Que les vaya muy lindo en la escuela y a activarnos y a seguir desarrollando esa inteligencia que tienen, chicos, ¿eh? Me encanta, son muy inteligentes todos. Así que tengan muy bonito día y, por supuesto, sigan disfrutando de buena música y... Ahora sí nos vamos algo para que se pongan a bailar, ¿les parece bien? Sí, yo soy segura que sí. Por supuesto, en lo que llegan a la escuela, aquí en el Morning Show de JFM.

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1: Las 8 de la mañana ya con 4 minutos en el Morning Show de Ya FM. Y ahora sí, ha llegado invitada su nombre, mi hermano, mi compa, mi pana, mi amigo, mi brother. Oye, bienvenido, esta es tu casa. ¡Qué milagro! ¡Qué milagro! Cariocha, ¿cómo estás?
2: Hola,
1: bienvenido.
2: Hola, pues aquí contento de estar contigo, ya sabes, como todos los viernes. Hoy llegué tarde.
1: Sí.
2: Hoy tengo tachita, media tacha.
1: Andas de papá luchón, ya te vi.
2: Sí, hoy me toca ser papá de mi papá.
1: No, está bien, amigo. A veces toca. Sí. ¿Y cómo has estado? Yo te veo muy bien, ya activísimo. Sé que te vas a andar allá de carnaval. Al rato me vas a contar todos los detalles.
2: Sí, fíjate que estoy contento porque esta semana, como dices tú, ha sido una semana de actividad y he estado pues bastante
1: activo.
2: Activo en las redes y la gente ha respondido bastante. Y a mí me han dado mucho de qué hablar en las redes con el tema de la reunión que hubo de los
1: carnavales. Ya sé, oye. Eso precisamente porque ya se va a armar ahora sí en serio el FanFest.
2: Sí, eso
1: este
2: veo.
1: Domingo.
2: Eso veo,
1: van
2: ¿no?
1: a montar hasta pantallas y todo.
2: Qué bien. No, excelente, excelente. Y,
1: ¿qué
2: y
1: tal,
2: pues,
1: eh?
2: Yo creo que pues escucharon la necesidad que teníamos los jarochos.
1: Oye, además tengo algo que reclamarte porque me llegó el otro día un mensaje ahí.
2: ¿A poco?
1: Diciendo cosas tuyas. Ahorita fuera del aire le voy a reclamar. No quiero Que quede mal, por favor, mi amigo. Yo sé que no es verdad eso, pero hace rato me mandaron por ahí. Bueno, ayer fue, creo, ¿qué día fue? Me mandaron un mensaje. Ajá. Diciéndote que te vieron en la estatua, precisamente celebrando. ¿Te parece si regresando nos cuentas cómo estuvo el show ahí? Que te vi que fuiste con mucha gente también, ¿eh?
2: Estuvo muy bueno. Yo, la verdad, pensé que no iba a haber nadie. Yo iba con la de, mira, no vino nadie, no sé qué.
1: Ya sé, yo también pensé que no iba a haber nadie.
2: Pero sí, había... Yo fui uno de los, como el 50, por ahí, digamos así.
1: ¡Hala!
2: Sí, porque estaba...
1: No, pero había más. Después llegó más gente,
2: ¿no?
1: No,
2: o sea, yo era como yo había como 30, 40, 50 personas.
1: O sea, llegaste cuando todavía no estaba tantísima gente, sí. Porque después creo que sí llegó mucha banda.
2: Sí, no, demasiado.
1: Vi hasta motociclistas ahí, de todo.
2: Claro, y sí, en un momento sí sentí como pánico porque sí, mucho motociclista.
1: Mucha gente, ¿verdad?
2: Sí, pero todos se portaron bien a la altura. Y
1: sí, pues... parece que sí, parece que no hubo... Bueno, más que basura y ahí unas cosas, pero de ahí en fuera creo que no hubo como mayores incidentes, ¿no?
2: No, para
1: menos
2: nada.
1: Mal, esperemos que también ahorita, este fin de semana que se va a armar justamente pues la fiesta con las pantallas gigantes que van a poner y todo, pues también esperemos que sea, pues sobre todo que se cuiden entre ustedes, porque saben, claro, que esto es para la gente, para ustedes, para nosotros, y pues precisamente pasarla bien, ¿no? Sin estar agrediendo ni nada.
2: Oye, ¿y habrá radioescuchas del Morning que hayan ido al FanFest, Jarocho?
1: Yo sé que sí, te digo que alguien me escribió y me dijo que te vio. Alguien me escribió y me dijo que te vio, que se comuniquen quienes sí fueron. Alguien más también ese día, el lunes, me mandaron videos. Ajá. De cómo estuvo. Entonces sí fueron, ¿eh?
2: Sí
1: fueron.
2: Qué bueno, pues. Bueno, el domingo toca festejar y yo me voy a un carnavalito. La verdad no pensé que se iba a cruzar. Bueno, no pensé que México iba a llegar al quinto partido.
1: Regresando me cuentas cómo va a estar el show, ¿va? Vámonos con música, por supuesto. Estás en esta ocasión ya con el Jariocho y Susan aquí en el Morning Show.
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2: Las 8 de la mañana con 15 minutos. 8 de la mañana, 15 minutos en el Morning Show de Ya FM. Oigan, ya está mi querido Jariocho aquí. Dice, hola, buenos días. ¿Cómo estás, mi querido Jariocho? Susan, soy Jaime. Me encanta el Morning Show. Gracias, Jaime.
3: Qué bueno.
2: ¿Cómo estás? Saludos. Oye, pues este domingo, ¿qué onda con el partido de la selección? ¿Y tú que no lo vas a ver o qué onda, hijo?
3: Creo que me voy a reportar como enfermo el domingo.
2: Ya te escuché que tienes que tienes un compromiso por ahí.
3: Sí.
2: Pero que aparte, o sea, es que se va a armar, bueno, el relajo,
3: sí,
2: ¿eh?
3: Sí, sí.
2: ¿Cómo estuvo en la estatua de Cuauhtémoc?
3: Pues estuvo muy bien. La verdad es impresionante. Al principio te pone poco nervioso. Yo me sentía como que cuando empecé a ver las motos y a los muchachos ahí, que, oh.
2: A las muchachas más bien, ¿no?
3: Más que nada por el celular, o sea, yo sentí como que, a ver si no le gusta.
2: Me tumban el... Sí. No, perdón.
3: Pero no, todos se portaban bien, la verdad que mucha gente, vi muchas familias también, señoras.
2: Sí.
3: Que, hay cuenta que era como el día del 1 de enero, así, que todo el mundo viene de su casa. Mucha gente veníamos pitando desde el camino. Pip, pip.
2: Dice, el Jariocho fue el que se subió a la estatua. Dice, no anduvo haciendo eso. Porque aparte, Alex está recién operado el Jariocho. Ahorita sí. No puede.
3: No, me querían aventar. Para me gustó, yo no había escuchado eso. Que cuando van a... Ves que levantan a las personas.
2: Sí, sí.
3: Quiere volar.
2: Ah, sí, quiere volar. Te querían mandar a volar a ti.
3: Ahora, digo, no, me llegan a pegar un codazo en la nariz.
2: Sí, ahorita no andas, no para esos trotes, hijo.
3: Claro, no, ya estoy viejito, me puedo desbaratar.
2: No, pero estás recién operado, vaya, ahorita no se vale.
3: Y te digo, las personas, pues sí, disfrutando, bailaron Payaso del Rodeo, estuvieron...
2: ¿A poco? ¿Te quedaste hasta el final?
3: No, yo... Unos 40 minutos, 50 me fui.
2: Ah, ok.
3: Sí, es que
2: okay.
3: Aparte mi mamá me acompañó, me dijo, voy contigo. Mi mamá, porque sabe que luego la gente.
2: Ok.
3: Me ha ido a carnavales, me han cargado, aventado. Y mi mamá dice, ay, es que este chamaco te van a lastimar. Y dice, mejor voy contigo, dice.
2: Tu mamá, ¿cómo? Cuidándote como si fueras niño chiquito. Ay, señora.
3: Y de ahí llovía.
2: Le mandamos saludos. Mire dónde se anda metiendo este niño.
3: De ahí llovía cerveza del cielo.

0: ¿Tú creyendo que era cerveza, hijo? ¿Tú creyendo que era cerveza?
1: Sí, y yo agarré y ya me habían mojado todo. Digo, más tarde que ya, ya me lo fuga.
0: ¡No!
1: Ya llegamos, yo llegué a bañarme.
0: Claro, todo, porque llega sí. Saliendo deliciosa.
1: El problema es que no la tomé de la boca directamente.
0: Bueno, cada quien, hijo, allá tú y oye, tus gustos.
1: Yo quisiera saber quién empezó con esa iniciativa, ¿eh? Yo nada más vi cosas en las redes y dije, oh,
0: oye, yo también, no sé, no tengo ni idea.
1: Pero pues está chido.
0: Yo tenía un corresponsal que estaba ahí, que dije, ay, es broma, y me mandó así, la primera persona que estaba ahí, alguien con una bandera, y tomó la foto, y estaba alguien ahí con una bandera y en el con su teléfono como grabando, y yo dije, no te creo, subo la foto, y efectivamente ya después yo vi todas las convocatorias que estaban saliendo y todo, de toda la gente que quería, que estaba pues convocada a llegar a la estatua. Cuando ganó México, dije, evidentemente se va a armar aquí el relajo. Sí. Yo la neta es que no fui porque el otro día tenía que estar aquí en el morning. Si no, ahí me hubieran visto bailando. Porque sí estaba bueno.
1: Que quieras o no, el hacer el ¿cómo se llama? Fan Fest, ¿no?
0: El Fan Fest, ajá.
1: Ya de forma más organizada y todo eso. Está chido, pero como que le quita la esencia de ese día. Porque ese día era como los niños, como unos niños inocentes que están jugando bajo la lluvia, ¿me explico?
0: Bueno, sí, pero ahora el Fan Fest va a ser con pantallas, o sea, vas a ver sí, el partido ahí.
1: Sí, pero el momento era como que algo que nosotros estamos creando, o sea, como el momento.
0: Sí,
1: o
0: sí,
1: sea,
0: claro, entiendo.
1: Yo creo que no va a tener la misma esencia.
0: ¡No!
1: Porque se sentía como que estábamos rompiendo las reglas porque estábamos cerrando una vialidad.
0: ¿Y sí?
1: Sí, de todo.
0: ¿Y sí?
1: Entonces, siento que esa parte está chida. Como que, como un break the law, ¿no? De la...
0: Me gusta la idea.
1: Pero de fondo la de break
0: a mí también lo que me gusta es que ahora, quien a lo mejor no tenga la oportunidad de ver el partido, sí, va a poder estar ahí. O sea, va a poder estar ahí y va a poder ver el partido.
1: Claro.
0: Eso es lo que a mí sí me gusta. O sea, que sí se pueda poner esas pantallas, que claro, cualquiera pueda ir, que no tenga ningún costo. Porque mucha gente pues anda buscando un lugar a donde ir a ver el partido, ¿no?
1: Claro.
0: O dice, híjole, es que tengo que pagar tanto, tengo que consumir tanto, a lo mejor. Y aquí es como para todos, o sea, para quien quiera ir, quien claro, quiera estar, y eso me gusta a mí.
1: No, igual, si algunas personas no tienen dónde ver el partido, les invito a ver
0: a mi casa.
1: De casa, mi pantalla de 100 pulgadas. ahí la pongo, la saco y...
0: Eso. Sí, oye, y pues que todo es pinta para que México le gane a Inglaterra, hijo, porque ya está sí, el... Bueno, el que yo no sé
1: el
0: si
1: director, ¿no?
0: Yo no sé si el director técnico lo hizo con doble maña para que México se confíe y diga, ya dijeron estos que vamos y entonces a lo mejor, porque ahora estoy pensando mal.
1: No, pero sí afecta, sí, realmente, o sea, nosotros estamos en nuestra casa, ¿no? Jugando.
0: Sí.
1: Pero si estuviéramos...
0: No, pero ¿no van a jugar en Miami?
1: Sí, se van a ir para allá, pero igual, o sea, no, la diferencia de altura no es tanto, pero digamos, por ejemplo, cuando fue en Rusia... pues el frío,
0: condiciones climáticas sí afectan.
1: Otra onda.
0: Déjate eso. Miami está lleno de mexicanos, hijo. Claro, o sea, está lleno de mexicanos. Díganme lo que quieran, pero quienes estén ahí va a ser más público realmente de México. Ahora, yo ya vi hasta unos videos donde sale Caifanes con la canción de Caifanes cantándole y vienes desde allá donde no sale el sol y le ponen todas las imágenes de Inglaterra. Se va a poner bueno esto,
1: sí, va a
0: estar
1: muy padre. Yo creo que me voy a enfermar para el domingo.
0: Sí, no, yo ya estoy también ahí planeando a dónde, hijo.
1: Claro.
0: Buscando la verde. Ahorita me cuentas fuera del aire dónde puedo ir a buscar la verde, pues no la tengo.
1: Mucha gente anda careciendo, ¿verdad? Yo estuve regalando.
0: Ya. Ya sé, de haber sabido que iba a hacer,
1: no se pusieron
0: me hubiera pibes. Ido, hijo.
1: Oye, todo Veracruz me pidió, dije, no.
0: Ya sé. ¿Y sabes qué? Aparte ya están bien caras.
1: Sí, están caras.
0: Ya les están subiendo el precio. Ayer pasé, oiga, no que estaban tanto. No, hija, esto ya vale tanto. Yo,
1: oye, pero si pierde el domingo, ya
0: sí, no, pues ya van a volver a estar en 100 pesitos.
1: Oye, muchacho, te quería una. No, yo no la quiero, señora.
0: Ya no la quiero. Vámonos con música y seguimos platicando, ¿va? Estás con el Jariocho y con Susan.
1: Y se quedan aquí en el Morning Show
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2: Las 8:34 minutos ya. Oye, nos mandan saludos, dice. Saludos, Susan, escuchándote como siempre en el taxi. Saludos, Jariocho.
3: Saludos.
2: Dice que tú fuiste el que se subió a la estatua. Dice, yo también, dice, ando buscando la playera. ¿Dónde la encuentro con las 3B? Dice Ana Gallego. Ya sé, Anita, tú y yo andamos en las mismas. Saludos, Jariocho, Susan, escuchándote, Pedro Jorge. Ah, hola, Pedro Jorge, ¿cómo estás? Muchas gracias. Y nos manda aquí, dice que juega, ¿a poco sí? Yo escuché que jugaban, pero ahorita te voy a decir porque me están poniendo acá que en el Azteca. Pero yo escuché que jugaban en Miami, ¿no?
3: No, este partido sí es México, es el último partido. Bueno, si pierden, pues ya. Adiós.
2: ¿Pero van a jugar en México?
3: Sí, pero si gana, uh-huh, el próximo partido ya no va a haber en México.
2: Ya
3: van a Estados Unidos, otro. O Canadá, no sé, pero...
2: Sí. A ver, ¿dónde juega?
3: Sí, pues en la Azteca.
2: Ah, pues entonces iba a estar bueno, ¿no?
3: Sí, no, pues está en casa.
2: Oh, domingo 5 de julio, sí es cierto, en el... Ah, pues va a estar bueno, ah, pues no, hombre, nos hubiéramos ido, hijo, a hacer el relajo allá.
3: Sí, si quieres, nada más que, acompáñame para ir para la...
2: ¿Eh?
3: ¿Cómo se llama la...?
2: En vez de que me invites.
3: No, para el helicóptero, para irme en el helicóptero.
2: Ah, en el helicóptero, sí, claro, pero en el tuyo. Sí. En el tuyo, porque el mío está descompuesto ahorita.
3: Lo llevaste a reparar, ¿no?
2: Sí, ahorita no, lo metí a reparación.
3: Sí, claro, ¿no?
2: Pues. El de juguete.
3: La gente dice, no, el Jariocho tiene dinero.
2: Claro que tiene. Señor,
3: el Jariocho es la
2: mira, pasión, el Jariocho de esta imagen, pero ustedes no lo conocen. El tipo no.
3: Ha comido en 3 días.
2: Fuera del aire les va a platicar toda la historia turbia del Jariocho. No, turbia.
3: Oye,
2: no.
3: Me da risa porque apenas hace como 2 días subí un meme que decía que un futbolista, no me acuerdo cómo se llama, que Chávez, creo que metió, el que tiene 17 años, que es titular de la selección.
2: Sí, sí, ya sé quién.
3: Con 17 años. Ajá. Y ya juega titular en la selección. Yo con 37. Ajá. Todavía vivo con mi mamá.
2: ¡Ah!
3: Me comenta y dice, ay, 37 años, dice, y te ves con tu mamá, y dice, presume ser influencer, no sé qué.
2: Le digo, ¿a poco se te pusieron?
3: Sí, ay. Pero las personas en las redes sociales piensan que todo lo que se sube es real y no, o sea, también como eso de que soy amante de que me gusta.
2: A ver, Jariocho, esto es lo que te tengo que reclamar, ya está aquí el Otso. Y dice, a Jariocho le pides una foto y pone cara de fuchi.
3: Quiero video.
2: Hijo, espera. Lotso, también estabas tú lleno de ya sabes qué.
3: También
2: de aguas turbias.
3: Traía su gorrita esa y su chorcito, media. No, cómo no. Yo la verdad.
2: No creo. Yo conozco perfecto a Jariocho y no es de ese estilo, Lotso, Me estás engañando.
3: ¿A quién no le encanta que le pidan una foto o que te saluden?
2: Yo creo que Lotso te está confundiendo con otro personaje.
3: Claro.
2: Porque sí conozco, ¿eh? Sí conozco los que sí hacen y ya que se creen.
3: No, luego te inventan cosas. A mí ahí en el Tejar, cuando fui a lo de la Feria del Mango, me dice, oye, una foto. Se me dijeron que eres bien acá, pero... No, sí, cierto. Y dije...
2: ¿Cómo? O sea, como payaso, que eras payaso.
3: Dije, o sea, ¿por qué, no? Si uno siempre...
2: ¿A poco? Sí. No, no se pasen con Jariocho.
3: No, si uno vive del aplauso de la gente.
2: Claro. No, no creo.
3: No me aplaudan tanto porque necesito monetizar. ¿No?
2: Por favor, manden estrellitas, manden.
3: Oye,
2: otra cosa.
3: Ayer subí un videito de Conía de que pues se había quedado el señor que estaba en la estatua, el que no tiene sus piernitas. ¿Cómo lo pensé para subirlo? Te lo juro, pensé, dije...
2: ¡Te van a funar!
3: ¡Te van a funar! La gente se va
2: a sentir, ofender, sí, no, terrible.
3: Pero, que digo, lo voy a subir. Y pues la verdad está reaccionando bien la gente, le dio risa. Pues a veces uno se la juega, ¿no? Cree que algo es gracioso y a veces no. Pero, pues, el señor le entró al cotorreo.
2: Al relajo, también sí lo vi. Sí vi el video ahí donde está en el relajo.
3: No fue una escena de abuso, que le hayan faltado respeto, sino que él... Lo tenía cargando con la silla de ruedas, luego lo treparon.
2: Sí lo vi. Y pues él quería, ¿no? O sea, también él quería que lo ayudaran a subir y todo, por lo que entendí.
3: Ahí está todavía, de hecho, ayer pasé.
2: No lo han bajado.
3: Sí, de hecho, oye, ¿y aquí no falta alguien? Ahorita que me doy cuenta.
2: Hijo, ahorita no puedo decir nada porque estoy amenazadísima por el señor. Que le dije que andaba en la fila de no sé dónde y que se fue por la farmacia y no ha regresado. No, el otro día me dio una regañadiza y yo no voy a decir nada. Entonces estoy amenazada, no puedo decir nada.
3: No.
2: Voy a hacer la señal de auxilio. Porque no la pueden ver, nada más se pueden oír. Pero sí es que el señor tiene que tomar vacaciones. O sea, cuando uno ya es mayor. Cada 15 días aproximadamente tiene que tomar un descanso.
3: Me falta un papel de la pensión.
2: Y entonces fue a hacer unos trámites y aparte a descansar. Hijo, que se nos vaya a quedar aquí en la cabina, algo pase, imagínate. Claro. No, ni Dios lo mande, diría la abuelita. Ni Dios lo quiera.
3: Saludos a Buen Fallo No Falla, se le quiere.
2: ¿Estamos hablando de él?
3: No.
2: Yo pensé que otra cosa. Taxista 2017, ¿de qué te ríes? De que él fue el chismoso que le dijo que estábamos hablando mal de él el otro día.
3: Ajá,
2: ya me acordé. Ya me acordé que está vetado el taxista 2017 de aquí.
3: Sí.
2: Le pasó el reporte y luego me escribió el señor y me reclamó. Y ahí yo ya no puedo decir nada, hijo.
3: Vetadísimo. No pueden hacer eso a mi amiga Susan.
2: Oye, ¿te quedas otro ratito y ya casi te vas?
3: Me tengo que ir.
2: ¡No!
3: Sí, es que soy asalariado.
2: ¿Dónde vas a andar el fin de semana? Que escuché que vas a tener muchas actividades.
3: Sí, por ahí voy a andar grabando en la zona centro el sábado y el domingo voy a ¿cómo se llama? El recreo, allá por Tlaliscoya.
2: Ok.
3: Si no llueve, manita, si llueve, no voy.
2: Bueno, pues que llueve. No, porque si llueve nos vamos a arruinar el partido también, hijo.
3: Pero igual todas las personas que digo que no tengan donde ver el partido, lo invito a mi casa, mi pantalla de 100 pulgadas.
2: Pues ahí le vamos a caer, ahorita pasa la dirección.
3: No sirve, se fregó.
2: No, entonces ¿para qué?
3: Para ver la tele, nada más.
2: Nada más.
3: No, mentira.
2: ¿En tus redes cómo te encontramos, amigo?
3: Sí, @eljari8mx en Facebook, TikTok, Instagram, YouTube. Próximamente OnlyPan, voy a vender pan en las redes sociales.
2: Sí. Es que ya andamos de una necesidad.
3: Sí, porque tengo unos cuernotes ya.
2: Ya andamos de una necesidad. Y aparte, comer pan se nos da muy bien, ¿eh?
3: Sí.
2: Muy bien.
3: Pues ahí si me visitan en mis redes, pongan, hey, Jarecho, yo vengo del Morning Show y
2: sí.
3: Pues,
2: damos
3: like.
2: Ándale, me
3: vayan a seguir a Susan, que también hace muy buen contenido y ya está creciendo en las redes sociales, ya la veo.
2: Gracias, amigo. Todo es gracias a ustedes.
3: Próximamente estamos a los 10,000 ya.
2: Ay, ahí vamos. Dios te oiga, hijo, Dios te oiga.
3: No, y es que subí unas fotos, ¿no? Vayan a ver.
2: Oye. No, ayer que ya entré al gym de nuevo, hijo, porque ya andamos muy, muy fat y ya me quiero volver fit.
3: Qué bueno.
2: Y ya ayer subí mis fotos al gym.
3: No te hace falta, pero qué bueno.
2: ¡Ay, ajá! Tú porque quieres quedar bien conmigo.
3: Susan, te quiero mucho, me despido porque tengo que irme a trabajar.
2: Gracias, amigo, todo el éxito también este fin de semana, por supuesto, y te esperamos el viernes, no me abandones porque todavía voy a andar acá.
3: Claro, aquí voy a andar firme.
2: Del señor todavía no va a regresar hasta aquí, sabe cuándo se le pegue la gana.
3: Nos vemos, muchachos, pórtense bien y ahí lo voy escuchando aquí en el coche ahorita. Cabrón.
2: Perfecto, y ahora sí nos vamos con música. 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
2: Ya a las 9 de la mañana con 7 minutos. Muy buenos días a los que están conectándose apenas con nosotros. Los que ya están desde muy temprano, desde las 7 de la mañana. Me da mucho gusto que sigan aquí. Soy Susan Platas y los acompaño hasta las 11 de la mañana. Hoy 3 de julio, en este viernes ya fin de semana rico y sabroso que amaneció muy nublado. Bueno, vamos a platicar de qué se celebra el día de hoy. Porque hoy es día de internacional, fíjate, de las bolsas de plástico, pero de estar libre de ellas. Sí, de no utilizar o el reducir las bolsas de plástico. Híjole, con esto yo tengo un temazo, porque justo hoy en la mañana fui a grabarles un poquito del amanecer. Justo les dejé ahí el amanecer en arroba Susan Platas en Facebook y en Instagram. No saben. Me enojé muchísimo porque me encontré con, ahí en el bulevar, bolsas de plástico tiradas. Y esto no está padre porque ya vi muchos botes de basura y digo, ¿por qué si hay tantos botes de basura dejamos la basura tirada? Bueno, pues eso nada más por poner un ejemplo. Pero el día de ser libre de las bolsas de plástico, la verdad es que yo considero que es una muy buena iniciativa, porque quieras, así como dice la gente, quieras o no, sí perjudican. Tener demasiado plástico, que sabes que es, pues pueden llegar a tardar hasta 500 años en degradarse. La verdad es que, sobre todo cuando vamos al súper, hacemos ciertas compras, tratemos de utilizar lo menos que se pueda las bolsas, de verdad. Sobre todo estas, que son bolsas que no son biodegradables, que no cuentan con ese material, pues que sea capaz de degradarse en poco tiempo. Y bueno, pues ahí está. La idea es, pues crear la conciencia de la reducción del plástico y sobre todo, pues en esta cuestión de las bolsas de plástico. En muchos supermercados, en muchos supers ya han, pues dado esta iniciativa de que no te dan bolsas. De hecho, les voy a decir algo. Yo cuando voy, la verdad es que siempre le digo a la persona que está ahí poniendo, llevo mi bolsa reutilizable, esta, que yo la hice con tela, así se los voy a poner, porque me mandé a crear una bolsa grandota. Un día se las voy a postear, vas a ver, para que vean el tamaño de mi bolsón que me hice para que me cupiera todas las cosas del súper. Entonces yo llevo mi bolsa y siempre le digo, cuando no llevo mi bolsa, que compro una o dos cosas, siempre le digo a la persona, no, sin bolsa, no me ponga bolsa. De verdad, porque pues la idea es tratar de ayudar al medio ambiente, eliminar pues el uso de la bolsa de plástico. Digo, yo sé que a veces son necesarias para guardar ciertos residuos y demás, pero ya el tener un exceso de bolsas, pues sobre todo que luego andan rodando ahí en la calle y eso no está padre. Hoy es este día, hoy 3 de julio, así que los invito a hacer un poquito de conciencia en esto. Yo sé que hay muchos que ya lo hacen, yo sé que muchos que sí llevan su bolsa reutilizable y yo sé que también hay muchos que por supuesto cuidan el ambiente. A todos ustedes, muchas gracias, porque de verdad es que pues tenemos que ser conscientes un poco de esto, o no un poco, en mucho de esto, ¿no? Un esfuerzo en conjunto, sin duda alguna, para pues reducir todo lo que tiene que ver con plásticos y sobre todo hoy en el día de estar libres de las bolsas de plástico. Bueno, pues eso es parte de las efemérides del día de hoy. Regresando también, te sigo platicando de qué se celebra, quién cumple años y demás en este día. Quédate conmigo hasta las 11 de la mañana. Soy Susan Platas, estás en el Morning Show de Ya FM y esto es lo más reciente, Katy Perry. Aquí está Watch It Burn. En Ya FM.

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0: 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Nueve, 16.

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1: 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Voy con música. 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
3: Las 9:37, las 9:37 en el Morning Show de Ya FM. Oigan, por cierto, ¿cómo estará la temperatura? Amaneció nublado el día de hoy, sí. Saludos para mi amigo Jimmy del equipo de promoción de Ya FM, que siempre me saluda mi querido Jimmy. Y hoy anda enojado porque, no es cierto, hoy anda muy contento porque ya lo veo muy apoyando a la selección el Jimmy, Eso es todo, amigo. Bueno, oigan, ¿cómo estará el pronóstico del tiempo, el clima y todo, la temperatura? No saben. Hoy esperamos una máxima de 32 grados, pero sí hará calor, entre 36 y 38 grados. Es lo que se sentirá en este día, las sensaciones térmicas, pero el pronóstico indica que para el fin de semana continuarán las lluvias, principalmente en la noche y las primeras horas de la mañana. Esto para el sábado y domingo, o sea, no guardes el paraguas si tú trabajas muy temprano, porque sí podrían presentarse también chubascos aislados y lluvias, sobre todo en la tarde y en la noche. Y pues hoy, a pesar de que estuvo nublado, hará calor, mucha agua. Y si ya estás de vacaciones, pues a lo mejor, ¿no? Al playita, alberquita o quedarte en casa. Ya tú decides. Voy con música. 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
1: Con 51 minutos, dice Oscar. Hola, ¿cómo estás? Buenos días. Buenos días para ti, mi querido Oscar. ¿Cómo estás? Bonita mañana. Fuerte abrazo, dice Caminante. ¿Me puedes poner algo de Bruno Mars? Claro que sí, Caminante. Gracias. Buenos días, dice. Así es el verano. Llueve en la noche, en la madrugada y después el sol con todo y bochorno. ¿Verdad que sí, mi querida Dianita? ¿Qué tal, eh? Así andamos. Así andamos de calorcito y de... Fíjate que a mí sí me gusta. Sí me gusta así el día. Me encantaría que quedara un poquito más fresco, pero bueno, sí, la verdad es que sí, me agrada que amanezca así fresco. ¿Qué tal? Soy Armando, todos los días te escuchamos, dice. Saludos a las garnachas en Soledad Doblado. ¡Ah! ¡Saludos, amigos! Oye, pues no dicen dónde están o qué para ir por las garnachas. Todos los días nos escuchan, Armando. Muchas gracias, son unos lindos. ¡Ay, qué delicia! Bueno, pues saludos para ustedes, por supuesto. Buen provecho si están comiendo las garnachas. No. Esas son manjar de los dioses. Sí, casi. Manjar de los dioses. Dice Luis, ¿cómo estás? Ay, ese Luis es un travieso. Andan con su ICC. Y sí, me encanta, Luis, saludos, muchas gracias, eres un lindo, te agradezco tu lindo mensaje, me hacen el día ustedes con sus lindos mensajes y sus saludos, muchas gracias. Mi querida Shula Bichota, ¿cómo andas, amiga? Saludos, a ver, me mandó unos audios.
2: Hola, Susan, en selecte día.
1: ¡Hola!
2: Besos.
1: ¡Ay, qué lindos! Pero pónganme el nombre para saludarlos, amiga. ¿Cómo se llaman? Ahí vas muy bien acompañada. Ya vi con tus guaruras y todo. Ponme los nombres y los saludamos con mucho gusto para... ¡Ah, que es Kiara Isabela! Fíjate que yo le escuché voz distinta y pensé que eran dos personas que iban ahí contigo distintas. ¡Saludos! ¡Gracias! ¡Buenos días! ¡Buenos días! Gracias a ustedes también por estar conmigo. ¡Pónganme nombre! Si México llega a finales, mira nada más, no. Ustedes andan con todo, Escuchen esto que eso lo va a poner en terror. Escuchen lo que me acaban de escribir. Ay, no. Si México llega a finales, ¿me aceptas un date? Dice. Oye, pero fíjate, fue bien abusado porque no me puso nombre. Bueno, yo digo que es abusado, no sé. Dice, ¿aceptas o no? Pues si no me pones ni nombre, te pasas. ¡No! ¿Qué te pasa? ¿Quién es? ¿Quiere quedarse en anónimo? ¿Quiere quedarse en anónimo? ¡No tengo nombre! ¿Cómo te llamas? Mándame tu nombre para saludarte. Mira, yo espero que sí México llegue a semifinales. ¡Ah! Con tu otro nombre te tengo registrado. ¡Qué bárbaro, eh! Son terribles. ¡Son terribles ustedes! ¡Oye! Te mando saludos. Muchas gracias. Dice, ayer fue mi cumpleaños. Cumplí 11. ¡Kiara Isabela! ¡Felicidades! Aquí están las mañanitas para ti. ¡Muchas felicidades! Muy bonito, Kiara Isabela. Y además, yo sé que después vas a andar ahí en la party y todo. ¡Felicidades! 11 añotes ya. Que la pases muy bonito en compañía de tu familia, que te quieren muchísimo, de tus papis y, bueno, por supuesto, de tu mami, que es una excelente mami. Y, por supuesto, que yo sé que te consiente mucho. Así que les mando un beso a ti y a tu mami linda. Y Kiara Isabela, felicidades, que la pases muy, muy bonito, ¿ok? Ahí están las mañanitas para ti y para todos los que estén cumpliendo años o festejando algo en especial en este día. Voy con música, eso es en el Morning Show de Ya FM.

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0: 10 en punto.

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1: Ya a las 10 de la mañana con 3 minutos, 10 con 3 minutos en el Morning Show de Ya FM en este viernes 3 de julio. Así es, y ya platicábamos acerca de que, bueno, pues las lluvias al parecer continuarán. Y también estábamos justo platicando acerca de lo que va a acontecer este fin de semana, ¿ok? Para que todos listos se preparen, ya estén listísimos, ya tienen planeado cómo la van a pasar, qué van a hacer, dónde van a estar disfrutando el partido. Oye, que además se van a poner buenas las batallas, ¿no? Entre... Pues fíjate que hablando un poco de música, ahorita me viene como a la mente un poco esto, hablando un poco de música acerca de lo que es Inglaterra con México, también estaría bueno, es esta batalla musical. Hablando de México y de Inglaterra, tienen muy buenos grupos en cuanto a música, en cuanto a cultura. Sí, nos estamos dando ahí un tiro con Inglaterra. Hola, por favor, manda saludos para Matías, que acaba de salir de su examen de la secundaria. ¡Órale! Oye, pues mucho éxito, Matías, que te vaya muy, muy bien, Esperemos que sí. No, yo sé que sí. ¡Romeo, cómo estás! ¿Y andas de vacaciones? Dice, me tienes olvidado. Para nada te tengo olvidado. Lo que pasa es que, pues yo creo que tú luego andas trabajando y por eso te desconectas, yo lo sé. Pero qué bueno que ya andas por acá otra vez. Te mando saludos y muchas gracias. Gracias por estar, por supuesto, conectado conmigo al 2299-6087-81 para que ustedes también, bueno, desde ahí me dejen sus comentarios, sus mensajes. Fíjate, si fuera esta batalla musical entre México e Inglaterra, mándame una canción que te venga a la mente cuando dices Inglaterra, no sé, de algún grupo, banda, algo que te llame la atención o que conozcas de ellos y o algo que sea relacionado con México. Mira, aquí me están mandando claro, los camiones y el bus de London. Sí, el tradicional bus, micro contra bus. Ándale, es oficial, la micro contra el bus. Este me gusta, este meme, está muy bueno, Romeo. Te lo voy a robar. No le digas a nadie. Está buenísimo, me encantó. Así, mándenme ustedes cómo sería la batalla. Por ejemplo, no sé, yo pondría, ándale, a esto me refería, Jaime. A Freddie Mercury con Juan Gabriel. A esto me refería. Yo pondría una batalla, algo así, ¿no? Freddie, yo, por ejemplo, estaba viendo también la controversia que se armó con Fer de Maná, que le estaba respondiendo a Noel Gallagher, me parece que era de Oasis. No sé si era Noel Gallagher o Liam Gallagher, no sé con cuál de los dos estaba peleando, porque yo la verdad los confundo, pero sí sé que los dos se ponen a pelear, entonces ya no sé, pero sí sé que era Fer de Maná contra los Oasis, por ejemplo, ¿no? Entonces podría ser también ahí una batalla campal. Aquí está, mira, los Temerarios contra los Beatles, por ejemplo, o los Beatles. Maná contra Oasis y Juan Gabriel con Freddie Mercury. Muy bueno, George. Eso me gustó también. Sí, pues es que la verdad es que culturalmente hablando, sí tenemos ahí la batalla. Mira, ahí está Paquita la del Barrio y Adele. No, hijo. Aquí me dicen mi mero mole, Romeo, porque yo soy muy fan de la Paquita y también soy muy fan de Adele. No podría definir con cuál me quedo. No podría definir porque está buenísimo este. Y el que me mandó Jorge con los Temerarios y los Beatles, no manches. Soy muy fan también de los Temerarios. De los Beatles sí soy fan, aunque debo confesar que no me sé todas las canciones de los Beatles. Pero sí, y de Maná y Oasis también sí soy muy fan. Sí, yo creo que sí, ahí sí, Maná y Oasis también, uy, me sé todas, hijo. Y de Juan Gabriel con Freddie Mercury. Sí, está buenísimo. ¿Ustedes cómo dicen? ¿Cómo sería la batalla? Regreso para leerlos. Ándale, este también está muy bueno. Pónganme nombre para saludarlos. Alguien me mandó este de Alex Sintek con Sir Elton John. Ahorita se los digo, ¿va? Ahorita regresando los leemos. Fabián, claro. Y también estos son de mis grupos favoritos. Ustedes díganme, ¿cómo sería la batalla entre México e Inglaterra? ¿A quiénes pondrías de artistas, actores, cantantes, músicos, grupos, cultura, comida? Porque también tiene mucho que ver la comida. Bueno, déjenme ahí sus batallas, regresando las leo, pero pónganme sus nombres, ¿va? Para saludarlos con mucho gusto. Soy Susan Platas y por supuesto estás en el Morning Show de Ya FM.
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No, mejor el domingo. Ya no sé, igual y hoy el domingo. ¿Qué dicen ustedes? Voy con música BTS. Aquí está Swim y lo disfrutas en JFM.

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0: 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Diez, treinta.

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2: Las 10:36. Ahora sí, vámonos con esto. Ya me mandaron ustedes cómo sería el duelo o la batalla entre México e Inglaterra. Y chécate nada más. Aquí me dicen, yo creo que podría ser Mr. Bean contra Sammy, el que salía en Derbez. Bueno, podría ser. Pues sí, ¿no? Aunque creo que Mr. Bean es como de como Sammy con distinto. Es que sí, el humor inglés, ¿no? Porque ya no es americano, aquí es en inglés. Es muy distinto también del humor mexicano, sin duda alguna. ¡Hola, Jesús! ¿Cómo estás? Soy Jesús de Veracruz. Mira, aquí está. ¿Juan Gabriel o Freddie Mercury? Catemaco y Hogwarts. Ah, Catemaco y Hogwarts me gusta. ¿Quién ganará? Aquí Juan Gabriel, Freddie Mercury. Cuando en su momento la reina Isabel o Chabelo, sí, podría ser. Uy, claro, este es John Lennon con Chicoche. Chicoche, sí, John Lennon y Chicoche. Sí se parecen un buen, ¿eh? Bueno, ahí está parte de las imágenes que me envían. Yo digo que Oasis y Luis Miguel, dice. ¡Puede ser! ¡Hola, Teno! ¿Cómo estás? Saludos. Dice que él opina que podría ser Alex Sintek y Elton John. Sí, es Elton John. Elton John dice que podría ser. Sí, aparte él ha dicho, ¿no? Alex Sintek, que es así como el más fan y que no sé qué. Y bueno, sin bandera con King, dice Fabián. ¿Qué crees, Fabián? Yo sí soy muy fan de King. Me encanta King. Bueno, King, Oasis, los de Two Door Cinema Club también, que son ingleses. Híjole, es que hay muchas bandas muy buenas. Entonces, la neta es que esta batalla, si fuera musical o artística, estaría muy reñida, porque en México también tenemos mucho talento, mucho artista y mucho, sí, para darles buena batalla, ¿cómo no? Bueno, pues ahí está, gracias a los que compartieron conmigo, ahorita en redes sociales les voy a dejar todos los memes y demás. Oigan, y vayan a las redes sociales de @YaFMVeracruz, porque ya les he dejado el flashback de esta semana y hablaremos de Belinda. Las canciones retro de Belinda, para todos los fans, para todos los Belifans, ahí están las canciones retro de Belinda, déjenme en comentarios cuáles son sus canciones retro de Belinda favoritas. Y también hablaremos ahí en el flashback de todo lo que tiene que ver con Belinda y pues este enredo con el Quiñones. Y además que se encontró en el estadio a la Ángela Aguilar y al Nodal. Ay, no. ¿Y con quién fue al estadio Belinda? Porque no fue sola, fue bien acompañada en el pasado partido de México-Ecuador. Bueno, pues ahí está. Regresando, déjenme sus mensajes en redes sociales en @YaFMVeracruz, en Instagram, en Facebook, en TikTok y también a través del portal en www.ya.fm. Ahí te he dejado el video completo para que veas qué sucedió con Belinda, Ángel Aguilar, Cristian Nodal y hasta Quiñones estaba ahí metido en esta polémica. Así que entérate de todo a través de Ya FM y en www.ya.fm. Oye, saludos para Renata que hoy cumple 14 años, me están poniendo por acá. ¡Felicidades, Renata! Mucho cumpleañero esta semana. ¡Felicidades a todos los que están cumpliendo años o festejando algo en especial aquí, en especial para Renata! Voy con música, estás en el Morning Show de Ya FM.

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0: 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Diez, cuarenta y cinco.

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2: Las 10 de la mañana ya con 51 minutos. Muchísimas gracias por haberme acompañado el día de hoy y todos los que estuvieron conmigo conectados, que estuvieron aquí platicando conmigo. Ya les dejé toda la información de Belinda y toda la polémica que trae en el portal. Entren a www.ya.fm y desde ahí estaremos conectados. Oye, por cierto, quiero agradecer y mandar saludos, que el día de ayer estuvimos con la patrulla de Ya FM regalando estas estampas coleccionables de fútbol, que ustedes las coleccionan en su álbum de fútbol y demás, y mucha gente me decía: oye, yo escucho el Morning Show, saludos, no sé qué. Entonces ahí les mando saludos a todos y agradezco que hayan estado con nosotros, que pasaron por sus estampas, se llevaron también sus gorras y por supuesto también estuvimos ahí pegando yacomanías. Gracias, muchas gracias por participar con nosotros, ¿ok? Y ahora sí me despido, soy Susan Platas, nos escuchamos el lunes en punto de las 7 de la mañana, por supuesto. Sigue disfrutando de Ya FM 102.9.
1: 10, 52.

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2: 11 en punto. 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
3: Este viernes en la zona conurbada Veracruz, Boca del Río, se pronostica una temperatura máxima de 32 grados Celsius, índice de calor de entre 36 y 38 grados Celsius, viento del norte de 25 a 35 kilómetros por hora, con rachas más fuertes en zonas donde se presenten tormentas. Para el sábado y domingo continuará el potencial de lluvias, principalmente durante la noche y las primeras horas de la mañana. Con acumulados cercanos a los 5 milímetros en la zona conurbada Veracruz, Boca del Río, existe la probabilidad de actividad eléctrica durante algunas tormentas. Las temperaturas máximas se mantendrán de 31 a 33 grados Celsius en la zona conurbada Veracruz-Boca del Río. Se recomienda estar atentos de las actualizaciones del pronóstico del tiempo a través de XEU. La Fiscalía General del Estado de Veracruz informó que, como resultado de las investigaciones ministeriales, de gabinete y de los actos de inteligencia a través de la Policía Ministerial, ejecutó 8 órdenes de aprehensión otorgadas por la autoridad judicial en contra de presuntos responsables del delito de homicidio doloso en agravio de la periodista Roxana Guzmán. En un comunicado, el organismo detalla que se estableció que los dictámenes periciales concluyeron el proceso de identificación y confirmaron de manera científica que los restos localizados durante las diligencias corresponden a la periodista Roxana Guzmán, privada de la libertad el pasado 2 de junio en el municipio de Nanchital, al sur de Veracruz. Asimismo, detalla que 4 presuntos integrantes de un grupo delictivo fueron detenidos y 4 policías municipales de Ixcoatlán del sureste también fueron aprehendidos relacionados con el caso.
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3: Portugal avanzó a los octavos de final del Mundial 2026 tras vencer 2-1 a Croacia. El delantero portugués Cristiano Ronaldo logró marcar gol por primera vez en un partido de eliminación directa del torneo. Consulte esta y más información en xeudeportes.mx y, por supuesto, en nuestro portal de internet www.xeu.mx. Mi nombre es Alexandra Burch. Que tenga una excelente mañana de viernes.
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0: y buenos días, mi Veracruz. Y buenos días, Veracruz. Dime cómo estás tú en este BBR rico, sabroso y sensual. Una semana que nos ha exigido. Haz de cuenta que estuviste un sábado entre semana después del martes de la victoria de México-Ecuador. Muchos llegaron mermados, lacerados, desvelados, desgañotados, cansados. Unos hasta el miércoles en la tarde llegaron a sus casas, trabajos y demás. Después de unos festejos épicos e impactantes. Y una vez más, se atraviesa el viernes. Y de ahí si le sumamos el domingo, que es doble festejo porque juega México. Y de ahí pues hay que cerrar el domingo como tiene que ser. Me estoy preparando con la cámara hiperbárica. A ratito de la tina con hielo para recuperarme porque es una persona grande. Obviamente tirarte tu siesta. Ya se va Susan. Bye, Susan.
1: Bye.
0: Bye. tu tina con hielo. Obviamente ya tienes tu meprazol. Tienes ahí tu riopan. Una horita de pestañita para recuperar pilas al rato para durar a mínimo hasta las 3 de la mañana. Pero es parte de ir creciendo, así que bueno, una semana complicada.

0: Difícil, divertida, llena de retos, de éxitos, unos alcanzados, otros a medias, unos ni siquiera se acercaron, pero bueno, ¿qué les puedo decir? Es la de toda la día, toda la semana y siempre va a suceder. Simplemente solo resta activarnos. Y para pasar muy bien tu jornada laboral, en cuestiones del hogar, en cuestiones de tu vida diaria, quédate conmigo hasta las 3 de la tarde. ¿Por qué? Porque tendré un poco de reggaetón de la vieja escuela para que perrees, te actives. Si te gusta el reggaetón, bueno, ese es el punto de la old school, papá, de la de antaño. Si casi no te gusta, bueno, de todos modos, irás conociendo un poco, te vas a ver que te va a gustar. Escucha de todo, es el mejor consejo que te puedo decir. Escucha de todo. Todos los géneros tienen ciertas joyitas que son, mira, inolvidables. Y también tienen ciertas joyas que estoy seguro que le van a dar soundtrack a ciertos momentos de tu vida. El WhatsApp de cabina 2299-608781. No hay más. 2299-608781. En redes sociales, arroba ya FM Veracruz, la que tú quieras, el portal impactante, donde vas a encontrar todo, www.ya.fm. Ayer te platicaba acerca del tiro entre Ferman A y los chicos de Oasis, o bueno, el hermano Gallagher. Para no variar, pa' joyito. De Gallagher, son una remorita castrocita. Chécate, si no viste el video, si no sabes el contexto, vete a www.ya.fm. Hoy voy a comenzar con una verdadera joya de la old school, de antaño, para que se vayan motivando y se vayan preparando. Esto es a cargo de Eddie D. Tiene canción, tiene flow y sobre todo tiene un mensaje para aquellos que andan, pues ya... Ya no alimentan la fogata de la pasión y del amor con su mujer. Aquellos que ya la ven y dicen, ay, lo mismo. Pero hace 2, 3, 4, 5 años, ahí la cuidaban, la perreaban, la morboseaban y la sabroseaban. Mi hermano, te voy a decir algo. Si no vas a estar atento cuidando a tu mujer, otro lo puede hacer. Eddie D, aquí, en estos viernes de vieja escuela con Byron... En Ya FM, así comenzamos. ¡Súbele!
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0: Tenía Cali Uchis junto a Peso Pluma, igual que un ángel, 11:38 de la mañana a través de Ya FM 102.9, el WhatsApp de cabina 2299-608781. Estoy preguntándote acerca, en tanto en historias de Instagram y Facebook de Ya FM Veracruz y en el WhatsApp, también en estados de WhatsApp de 2299-608781. Te estoy preguntando, ¿cuál es el plan para el domingo? ¿Ya tienes plan o todavía no? ¿O tu idea es ir a cualquier lugar o verlo en tu casa? ¿Vas a hacer carnita asada, mariscada, botanita, solo, con la familia, con los amigos? Y también, veme diciendo tu marcador. Pero siendo honesto.
1: Ay, está México 8, Inglaterra 0.
0: No. Tu marcador real. Yo tengo miedo de decir el mío. El mío lo voy a decir más adelante, pero te invito a que me lo compartas al 2299-60-8781. ¿Y cómo te lo vas a pasar el domingo? ¿O cuál sería para ti la forma ideal de ver el partido el domingo? Digo, obviamente yo creo que la forma ideal de todos sería estar en el estadio, ¿no? Pero pues, los que no tienen tanto el billete, el tiempo, qué sé yo. Si vas a preparar algo especial, te va de igual. Yo tengo miedo, o sea, tengo miedo, les voy a decir que tengo miedo de irme a un lugar, a un lado, a verlo, o de hacer algo, entre comillas, especial para disfrutar del partido y que eso provoque la salación, porque hasta ahora lo he visto en el primer partido lo vi aquí trabajando y ni lo vi, chinga internet, vi en total como 27 minutos, ni 30 minutos vi porque esa vaina se trababa, se salía, horrible. Los otros dos los vi en mi casa. Así, en desfachatez total, ni agüita tomé. Y este último hasta haciendo ejercicio, el obeso este, imagínate. Tengo miedo de que yo vaya a salarlo diéndome a un antro a andar de panochón. A subirme al tren del mame, de irme a festejar. Bueno, no podría, tengo que trabajar en factoría, pero no sé. Y te les platico cómo creo yo que va a quedar. Dime tú si ya tienes plan para el domingo, compártemelo al 2299-608781. Si va a ser algo casero, Halloween. Se vayan, ¿cómo estás tú? Dice Oscar, muy bien, Padre Santo. Saludos a mi querida Marlene, que me dice que ella le es fiel a su marido. Le digo, ay, mi amor. Mientras chicas como Marlene, ay, no, yo a mi marido le doy. Mi amor, el vato está llegando en este momento. Fíjate nada más. Llega el vato con la caderona de cabello chino del jale, la morenita esa morena de fuego. Y me entrega por la espalda y le aprieta la cintura, no las costillas, le aprieta la cintura. La otra se volteó, ¡ay, ya vas a empezar! ¡Cálmate! Y el otro, ¡cálmame! Así le va a decir. Y la otra, no empieces porque si no te van a regañar. ¿Quién me va a regañar? ¡Ay, ahora ya sabes! No sé, tú dime. ¿Ya vas a empezar? ¿Qué? ¡Deténme! ¡Ay! Y se vuelve a... Y la vuelve a abrazar por la espalda mientras le da un besito entre la oreja y el cuello, tronado solo para que piensen que es de castre. Le digo, ¡ay, ya vete de aquí, que hoy no te soporto! Y ya que se va el vato a la risa, le dice, ¡al rato vienes! Y el otro, ¡sí! Y la otra, Marlene, ¡ay, es que le soy fiel! ¡Ay, mi amor! ¡Ay, mi amor! Dice aquí Marlene, hablando de Marlene, dice, 2-1, favor a México. ¡Aso! Es que no sé qué va a pasar, tengo miedo que pase cuando gane México, si es que llega a ganar. México de Inglaterra, 2-1. 1-0 o 2-1, no, dime un marcador, pues yo también te puedo decir 70, dime uno. Byron, ya tengo para hacer el repán y la bolsa de chichis para aguantar los 3 días. No, hombre, vete buscando unos 2 sueros para revivir a los 3 días. Byron, si gana México por la mínima y sufriendo. Tazo, pincho. Byron, ni te muevas, tú eres el amuleto de la selección. La verdad yo creo que sí, bebé. Sí, la verdad yo creo que sí. Dice, para aquí me mandan unas imágenes que no se quiere abrir, se tarda un poquito. Me mandaron un video. Ahorita no puedo verlo, bebé. Estoy al aire. ¿Cómo que mandó un video? ¿Un video erótico? Dice, en tu negocio la vas a pasar atendiendo a los comensales. Gracias, mi hermano. Saludos para ti y la banda de Sport Tacos, LG Citrus. Sapa nombrecito, ¿eh? Dice por aquí, Byron, yo soy el amuleto, tengo 2 pronósticos. No, Marlene, no empieces. No, el amuleto ni qué nada. Ve a cuidar a tu marido mejor, Byron. Carnita asada en la casa, algo tranqui. 2-1, favor a México. Uy, tengo miedo. pedo. La banda está feliz, está contenta. Y sí, sí. Y no falta el perdón que lo diga. Perdón por mi francés. ¿Me permiten decirlo tal cual? Sin fingir demencia, como se merece esa gente. ¿Lo puedo decir? No se van a ofender sus ojos, sus oídos vírgenes si digo el adjetivo que se merecen aquellos que...
1: Y sí, sí, ¿qué, güey? No ha ganado nada. ¿Qué celebran?
0: El mexicano. Digo, ¿eres mexicano, güey? Neta, ¿eres mexicano?
1: Ay, pues que se ven bien changos. Y sí, sí, ¿qué? Y sí, sí, y sí, sí. Y sí, ¿qué, güey? No han hecho nada. Bola de mediocres. Yo por eso veo el balón mano.
0: Voy a decirlo como es. Aquellos mamadores que andan, ay, no han ganado nada, y sí, sí, ¿qué? Bueno, seas amargado, hijo. Tú creías en tu ex cuando te dijo que fue con tu mejor amigo al motel solo a platicar y que a la mera hora ya no hicieron nada porque se puso a llorar porque te extrañaba. ¡Ay, mi niño! Y así quieres que yo me niegue a creer en el sí, sí. Tú sigue engañado, mi rey. Yo, la verdad, elijo creer que va a ser difícil, va a ser lo que le sigue rayando en lo imposible. Pero, ¿qué crees? Al ser rayando en lo imposible, hay un dejo de esperanza que sí se puede. Yo creo que el sí, sí, deberemos de convocar una vez más a que resurja de las cenizas el sí se puede, papá. Ojito que en Inglaterra están temerosos, Byron, ya listo para que compares al AME con Inglaterra. No, hombre, jamás. Qué asco. No trae nada. Ojalá Harry Kane jugara como Henry Martin. Estás todo idiota. O sea, ahí me doy cuenta que este debe de ser rústico. ¿Cómo vas a comparar Inglaterra con el poderosísimo América? Byron, siento nuestro México no tiene equipo para jugar con Tequila. A ver, eso es lo que me pellizca. ¿No tiene equipo? O sea, no sé si viste jugar a Inglaterra, Tampoco Inglaterra anda que, uy, destrozando rivales, Yo sí creo que el partido va a estar parejo y estoy seguro que se va a definir por alguna genialidad de sus jugadores. Por desgracia, tal vez en el top del mundo sí tiene Inglaterra dos o tres jugadoras por lo menos y México, pues, ninguno. Pero si México juega como ha jugado hasta ahora, con yemas, concentrado, cuidado. Dice por acá, Byron, 3-2, favor a México. ¡Uso! Byron, la morenota de fuego de la oficina. Nunca falla todo. Nunca falla. Mira, perdón que lo diga, mis niñas, Perdón que lo diga. Nunca falla en la oficina. Oficina, Godín, de lo que sea la empresa, no puede faltar. La morena de cabello chino. Morena no, así morenita bejarocha. Morena jalochita, así, ahí este color, así zona norte. Cabello chino, así pompudita. Y nunca va a faltar tampoco la blanquita de boobies enormes, jamás. Esas jamás van a faltar, Dios las bendiga, Dios las bendiga. Byron, te pasas, afirma que dice puede México 2-1, le vamos a pegar en su mother. Sí, porque me pusieron que la madre, pero no, son británicos, en su mother. Dice Byron, hice un meme para el siguiente partido. Muy bien, bebé de luz, tú, very good. Vamos con musiquita porque el tiempo apremia, bebé de luz. Pero bueno, vamos a escucharlo rápidamente porque la banda dice que es justo y necesario. Quédate conmigo porque estaré contigo hasta las 3 de la tarde a través del 2299-608781. Puedes estar en contacto. Así que vámonos con más musiquita aquí en la Radio Impactante.
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Rolón a medio vivir, Ricky Martin, Karim León, a través de Ya FM 102.9. Mi gente linda, escuchen con atención porque esto es un aviso muy importante. Se solicitan donadores de sangre, cualquier tipo, urge, cualquier tipo de donadores de sangre para el señor Ildefonso Reali Carrillo. Ildefonso Reali Carrillo en la ciudad de Córdoba. Donadores interesados, favor de comunicarse al WhatsApp 274-136-5549. Repito, donadores interesados en apoyar, por favor envíen un WhatsApp al teléfono 274-136-5549. Te lo repito, 274-136-5549. Se agradece de antemano su colaboración, mis amigos, ya lo saben. Hoy por él, mañana puede ser por nosotros. Apoyemos, gente de Córdoba, por favor, comunícate 274-136-5549 para el señor Ildefonso Reali Carrillo.

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1: Haga mi gente, ya faltan 4 minutos para que den las 12 del día y el día de, pues bueno, qué mejor manera de arrancar el fin de semana que con una gran invitación para que el público se vaya preparando, porque próximamente se vendrá esta carrera y también regata con mis amigos de la Escuela Naval Militar. Para eso está aquí el Teniente Cristian Patricio Hernández, que nos estará platicando cómo asistir. Mi querido Teniente, ¿cómo estás? Muy buen día.
2: Muy buenos días, muchísimas gracias por la oportunidad que nos brindas para poder hacer esta difusión.
1: Dame, mi hermano, un gusto, porque no quiero que cuando me vean ahí afuera de una tienda de conveniencia me revisen, ¿verdad? Y nada, no es cierto. Oigan, algo importante, domingo 12 de julio, estamos invitando a toda la familia que nos está escuchando, tanto de Veracruz, Puerto, zona conurbada, Alvarado, Medellín, de donde quieran venir a disfrutar de esta gran carrera y aparte regata. Cuéntanos un poquito la dinámica de este día.
2: Sí, claro, estamos festejando nuestra jornada deportiva conmemorativa al 129 aniversario de la Heroica Escuela Naval Militar. Iniciamos una jornada a partir del 10 de julio al 12. Son 3 eventos, el 11 de julio es la regata de kayak y pádel y por la tarde tenemos la regata de vela. Seguido el 12 de julio continuamos con la regata de vela, sin embargo tenemos también el evento por la mañana del gran medio maratón que tenemos en Puerto también.
1: Es importante, amiga, amigo que me estés escuchando, si te gusta el deporte, te gusta convivir, todo eso va a ser en las instalaciones, si no me equivoco.
2: Así es, claro. Bueno, y el evento es para toda la familia, uh-huh. La promoción de este, como lo hace cada año la Heroica Escuela Naval Militar, que se viste de gala para estos eventos, es que toda la familia se acerque para poder participar, tanto competidores, clubes, asociaciones de vela, kayak, para que puedan participar en esta gran fiesta. Sin embargo, también para que conozcan la historia de nuestra tradición y, bueno, el heroico plantel que cuenta la Secretaría de Marina.
1: Aparte, es una institución maravillosa, unas instalaciones hermosísimas. Si no las conocen, tienen que ir, y no cebollazo, porque la verdad tú ya... Hace muchos años. Me acuerdo que las primeras secundarias se acostumbraron, no sé si sigan pasando, las famosos tours a ir a conocer. La verdad, era una delicia, te quedabas wow, impresionado. Y pues ahora en esta ocasión, pues hay evento deportiva, conmemorando la convivencia sana, qué mejor manera. Todo esto tiene un costo, me imagino, porque pues hay kit y demás. Cuéntame un poquito dónde puedo empezar a comprarlo, porque está a la vuelta de la esquina, y dónde entregan los kits.
2: Sí, claro, todavía tenemos cupos para poder participar en los 3 eventos. Bueno, es una cuota de recuperación que la podrán encontrar dentro de nuestra página, que es www.tiempooficial.com, en donde van a poder encontrar las bases, las categorías para poder ingresar a las distintas competencias. Y bueno, es dentro de las instalaciones, una atracción que es para nosotros y para toda la población, que puede ser y prestarse para las familias, ya que todos los eventos son para la familia y son pet friendly. Así como tengan por seguro que las instalaciones van a brindarles la seguridad, el servicio médico y, bueno, durante su estancia la van a pasar bien.
1: Oye, una pregunta, mi Cristian, en este caso, si alguien dice, es que ¿cómo llego? Porque no me sé, soy tonto con el Google Maps. No sé, pregunto, ¿eh? ¿Habrá un apoyo de transporte para la gente que no sepa o algunos señalamientos para que lleguen? ¿Cómo sería?
2: Sí, bueno, mira, invitamos a toda la población a que nuestro punto de encuentro, de donde nos vamos a iniciar las actividades, es en Antón Lizardo, Veracruz, dentro de las instalaciones del Heroico Escuela Naval. Ahí vamos a poder para hacer todas las actividades. El 10 iniciamos con el kit de entrega de kit, les va a tocar medalla, camisa y, bueno, 11 y 12 iniciamos con todos los eventos.
1: Así que, mi gente bonita, anímate, participa, recuerda, en tiempooficial.com, ahí puedes checar toda la información y también inscribirte o saber las bases. Esto es el 12 de julio, pero bueno, desde las 10 empiezan todas estas festividades. Si quiero, aparte de la página de tiempooficial.com, quiero saber un poquito más, o al igual yo soy un chavo, chica, que quiero acercarme a esta gran institución, ¿puedo hacerlo? Ahí me dan información, digo, a lo mejor me falta 1 o 2 años para poderme inscribir, o ya tengo ganas, ahí me pueden también orientar.
2: Bueno, van a poder conocer nuestras instalaciones y, bueno, es un maravilloso plan educativo en el cual van a poder gozar lo que tenemos y bueno, es parte de que puedan disfrutar nuestros eventos.
1: Así que anímense, acércate, conoce esta maravillosa escuela naval que tenemos el gusto de ser de los pocos estados que tenemos una y que es de la, si no me equivoco, me desmentirá Cristian, la más importante que tenemos en el país. Así que pues bueno, todos los presidentes pasan aquí a saludar a los chamacones. Entonces tú también, mi amigo, familia y amigo, anímate y únete. Muchas gracias.
2: Bueno, muchas gracias a ustedes y los esperamos con mucho gusto a esta celebración.
1: A disfrutar con toda la familia en la Escuela Naval, por supuesto, y tú sigue aquí en YaFM 102.9.
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0: inolvidable, el conejo malo, el buen Benito, Bad Bunny, bebé, 12.8. Esto es Ya FM 102.9, el WhatsApp de cabina 2299-6087-81. Hace rato platicando de los tipos de chicas que de cajón tienes que toparte en la oficina, papá. Obviamente no puede faltar la que vende los productos por catálogo. Hay de dos. Si son de belleza y todo, es la chava que siempre va arreglada. Si son de estos trastes y demás, es la gordita. La gordita cotorra. Es la verdad, disculpen, la verdad. Y en los compañeros, por desgracia, siempre hay uno que se siente el galán. Ojo, se siente más, no lo es. Pero porque ya está chavorruco, ya tiene entre 40 y 45. Cuando tenía 20 años, 25, era el galán del barrio. Pero el vato ya está, aunque no está tan gordo, está el tapanzoncillo. Ya, el copete ya está más amplia la frente. Pero siempre va bien perfumado, rasuradito. Cadena ahí, que se sobresalga ahí, la cadena de Odo. Camisa abierta, el uniforme. Bien fajadito. Nunca falta ese que anda ahí. Está solterón, ya lleva dos divorcios. Y siempre anda tirándole el perro a las nuevas. Byron, saludos a Juan Carlos de su machumbo Freddy. Byron, yo lo veo complicado. Solo espero que Tlaloc vuelva a bendecir el estadio para que gane México. No, hombre. Que Tlaloc no. Yo digo que mejor sea la venganza de Moctezuma. ¿Era esa, no? Me estoy confundiendo. Byron, saludos afectuosos. El marcador será 3-1. Repite Quiñones, Lobo Jiménez y Morita. Descuenta el Killer Kane. Te saluda Pepe Guatusco. Trabajando andamos. Saludos, mi hermano. Dice Byron, nomás, eso de las picadas de costillas sí es verdad, pero nomás se tomaba uno con ellos y acompañado y ni saludan. Sí. Mira, si quieres saber si el vato del trabajo que se está insiste en salir entre los miércoles 2x1 o los jueves de litros en promociones en los antros y así, márcale un sábado o domingo en la tarde a ver si te contesta, papá. Sin avisar, márcale al WhatsApp. Ay, se va a zurrar. Byron, se recomienda a la banda no cambiar de hábitos cuando hagan nueva selección, la misma playera sin lavar. Hombre, no. No va a tomar entre miles más resultado final para el domingo, diferencia de un gol a favor México. Bendiciones, padrino, gracias. Byron, en mi casa la vamos a ver en casita. No sé si mariscada o carnes asadas, que por cierto estoy a una calle y media de la tuya. ¡Ah, caray! Y no me puedes nunca aventar un ciego para unas caguamas.
1: ¡A la risa!
0: O sea, no puedes pasar dejando ahí mínimo un mocte ahí, un esahualcoyotl para que me compre una promo, nada. Saludos. Partido muy sufrido, como cuando jugamos contra Alemania, el hombre ahí Ochoa se la rifó. Y estoy seguro que el Tala, estoy seguro, y más le vale al bastardo, porque estoy confiando en él, que hasta ahora no le han apedreado el rancho como en otras ediciones a la selección. Y estoy hablando desde antes de Ochoa, hablando con el Conejo, hablando con Jorge Campos. Pero esperemos, y estoy seguro, porque Tala, la neta es buen portero. Mira, les voy a decir algo, se los dije hace como 3 meses. No sé qué chingan con la portería. El que sea, tenemos la portería, buenos porteros. Muy buenos porteros. Créeme que pongan, pero Tala lo está haciendo muy bien. Así que espero que Tala saque unas al nivel de Ochoa. Y dicen por ahí que, por cierto, que ya lo andan buscando en Europa. No me importa que se vaya la gente. Mira, de los 20 y tantos que se fueron, si se van 10 a Europa, me voy feliz. Pero, ojo, prefiero mil veces que se vayan, no sé, un equipo de media tabla o a una liga tal vez no tan rimbombante como la de Inglaterra o la española, pero que el técnico los pida y jueguen. Porque, ¿de qué sirve estar en un equipo top o en una liga top si te meten como tercera opción? Pues no sirve. Byron, vi los partidos de Inglaterra y la verdad no es tan fuerte como otras selecciones. Si México está inspirado, puede ganar su Foy Peter. Es que al final de cuentas, ¿sabes qué? Hasta ahora yo creo que solo he visto, hasta ahora, una selección que digo, guau, está imparable, que es Francia. De ahí tal vez España y pararé de contar, Obviamente, al final de cuentas, hay buenas. Sí, Portugal, Argentina, olvídate, ¿no? Y fíjate que tengan más que Portugal a CR7, que es un killer. Tiene buenos acompañantes. Y tal vez Argentina no tiene tan grandes acompañantes, pero están jugando para que Messi pueda lucirse. ¡Vamos con la primera batalla el día de hoy! Porque es momento en el número uno. Si tú quieres que suene este, vota al 2299-6087-81 de Plan B.

Esta es la número uno, Plan B, ¿por qué te demoras? Esta es la número uno, 2299-60-8781. Viernes de vieja escuela, perreo, papi, perreo. Se te nota, pero la número dos, papillo, dice así, mira, no voy a decir nada.

Esta es la opción número 2, Treble Clan, agarra la versión remix. 2299-6080-781, la primera a llegar a 10 votos gana. Si no llegamos en menos de 30 segundos, seguimos con la promoción habitual porque el tiempo apremia. Byron, apuesta mi Byron, a que apueste yo. ¿Una casa de apuesto con alguien? No entiendo. ¿O eres tú británico? Byron, México como su afición cuando le ganan rivales chicos se sienten gigantes, pero la realidad es que con uno grande no puede, solo a favor de Inglaterra. ¿Tú crees? Byron, buena tarde. Son mi cumpleaños el 28 de junio y no escuché mis mañanitas. No, pues cuando sea divino...

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1: 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Portugal avanza octavos con una remontada épica contra Croacia. Cristiano Ronaldo anotó de penalti y Gonzalo Ramos selló el 2-1. España goleó 3-0 a Austria. Suiza elimina a Argelia 2-0. El 6 de julio, Portugal enfrenta a España en Dallas. 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
1: Doce treinta y dos de la tarde. Oigan, fíjense que por lo menos hoy salió la nota donde al Tri de México un influencer gringo le mandó a cada uno de los jugadores de México un Rolex, ¿sí? Un reloj de lujo. Aproximadamente se gastó $1,000,000 en darle un reloj a cada uno de los futbolistas mexicanos. ¿Por qué? Porque este compa dijo que ganó una muy buena lana, ya que, escucha nada más, apostó en el partido México-Ecuador, Ecuador-México, donde ganó nuestra selección mexicana. Apostó una lanita. No sé si me puedas compartir, si eres de los que le gusta apostar, quiniela en el trabajo, con los amigos de la colonia, de la escuela, o si apuestas en estas, ahora ya más apps de apuestas, que cada vez ya está inundado toda esta casa de apuesta. Hay como 700 casas de apuesta. ¿Cómo le hacen, padrino? May? O sea, no sé, pero bueno. El chiste es que quiero que me digas cuánto es lo máximo que has apostado y si puedes compartirme cuánto es lo máximo que has ganado. Dímelo al 2299-6087-81, porque lo que este compa apostó, estoy seguro que nadie de los que me está escuchando, ya sea directamente o indirectamente, conoce a alguien que haya apostado ni el 10% de lo que este compa apostó. Estoy hablando nada más y nada menos que este compadre, de nombre Steve Will Do It, que su nombre verdadero es Stephen De Leonardis, apostó $2,000,000 a favor de México contra Ecuador. Ganó, dice que ganó muy buen dinero, no sé en dónde apostó o cuándo estaban pagando. Y decidió destinar parte del premio de las ganancias a comprarles un reloj Rolex a cada integrante del plantel y cuerpo técnico. De acuerdo a los reportes, aparentemente supera el $1,000,000 la entrega de estos boletos. Y ya hay unos videos que están circulando en X donde se ve cómo los jugadores están recibiendo un Rolex. ¿Será verdad? ¿Será mentira? ¿Será la vieja del otro día? Pero aquí yo no sé. Aquí viene ya para evitar problemas. ¿No sería mejor que no lo hubiesen aceptado? Pregunto yo. No. Digo, yo no hubiese aceptado ese dinero, ¿no? Porque quítense ese regalo. Al rato van a decir que lo están sobornando o qué sé yo. Pero bueno, por lo menos fue a ellos y no a Ecuador. Sino, uy, olvídate, si por si los de Ecuador. Oye, es que la gente se pasa de verdura. Los de Ecuador dicen, no, ya sacó la FIFA un comunicado que se va a repetir el partido. Todos son pencos. O sea, neta, el día de acuérdense cómo nos estamos burlando de Ecuador para que el día de mañana, cuando tú te burles o cuando uno de tus equipos le chille a otro equipo, ve para que veas cómo te ves. Pero te voy a decir algo, yo no hubiese permitido que se los dieran. Yo no hubiese permitido que se los dieran hasta que acabara el mundial, o no sé. Y no tanto de que los desconcentren, pero bueno. Byron, yo en el melate he puesto. Y mi hermano, yo hace muchísimos años jugaba el Pro Gol, el que tenías que atinarle a todos los partidos. Creo que eran 15 la jornada en ese entonces, 16. Creo que lo máximo que logré fue pegarle a 11. Y creo que esa vez le pegaron bastantes y me gané como 80 pesos, 180. Como menos de 200 pesos. Yo no me. Byron, lo máximo que he apostado son 5,000 morlacos en casas de apuestas y lo máximo que he ganado son 8,000, mi Byron. ¿Sabes cuándo yo voy a estar apostando más de 200 pesos? No, sí me duele, pa. Me duele porque hay 400 cosas que gastar, que comprar, componer o reparar en mi casa. O que hacen falta en la casa. Por ejemplo, ayer fui a hacer la despensa. Dios mío. Cada dos meses... digo, no voy cada dos meses a la despensa, pero cada dos meses noto que pago la misma cantidad de dinero y veo mínimo una bolsa menos demandada. Me acuerdo que hace 6, 7, 8 años, no, hombre, padre. Con 2,000 pesos mi carrito iba botando y podía agarrar 4 o 5 cosas que yo quisiera. ahora. Iba haciendo cuentas y yo así de que, güey, apenas llevo los higiénicos y los de limpieza y ya van 600 varos, no agarró nada de comida ni complemento, nada. Pero sí, si yo pudiera, hubiese apostado en el México-Ecuador, no hubiese apostado más de 1,000 pesos, pero yo estaba seguro que iba a ganar. Aquí en Inglaterra no sé cuánto esté pagando México. Byron, pienso apostar mi casa, la vieja y una cariñosa de pilón para el domingo en México. Papi, no tiene ni patrusas, hijo. Compras de las de 4% del centro, mi niño. Sí, porque las de 3% son las finas. Pero antes de que digas, uy, Byron, qué corriente. No, cállate, que la primera vez que fui al tianguis hace algunos años, bueno, la primera vez que vi esta promo, porque estaba gente, ay, Byron, nunca había sido. La primera vez que vi la promo en el tianguis de 3 boxers por 100, dije, ah, qué buena. Avancé unos metros más y vi 4%, dije, uy, ulala, y antes de irme que me topo ahí en un rinconcito, 5%, mi niño, no sé qué tela sea, si era de Java o Meto, pero definitivamente 5 boxes por 100 varos, me la rifo. Lástima que no hay pa' gordos. 12:38, alemán de Tom Vega, de Curio Bear. Cuéntame tú si pudieras, pero siendo honesto, si pudieras, ¿cuánto apostarías en efectivo por México este domingo? Pero real. Ay, Byron, mi casa. No, ¿cuánto apostarías por México? Dímelo al 2299-6087-81.

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Vámonos con este rolón a cargo de Teddy Swing. Se llama Mr. No Idol. Siendo 12:50 acabando. Viene una batalla, papá. Pero sígueme platicando. ¿Cuándo, cuánto y cuándo fue tu apuesta más alta que has hecho? Coméntamelo al WhatsApp de YaFM.

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1: Tan solo 7 minutos separan que llegue la 1 de la tarde, es decir, son 12:53 del día en este viernes, ya 3 de julio, güey. No sé, mayo y junio definitivamente ni a melón. Vean por aquí mensajitos, Byron, saludos, Byron, 1,000. ¿Fue lo máximo que apostaste o que has ganado? Me dice Byron, yo siempre he puesto una mano por México Cruz Azul. Ay, tu tío, muy bien. Byron, 5,000 baros a favor de la selección, ¿pero cuándo o apostarías eso? O sea, si pudieras, ¿apostarías eso? Si yo tuviera y supiera que no me dolería perder, la apostaría 5,000 pesitos. Estaría bueno que nos... Es que imagínate... Júntate con unos 4 amigos y de 500 cada uno. No sé cuánto esté pagando México en las casas de apuesta, pero... ¡Uy! Oye, Byron, acaban de cambiar el partido. Te voy a decir algo. Acabo de leer un par de avisos o posteos, pero la verdad, no he checado a ciencia cierta si es real. Así que atentas y atentos, pero dicen que posiblemente se pase al mediodía. Al mediodía del partido sería una locura, sería lo mejor que le pasara a México, neta, ¿eh? Calorcito, porque al parecer en la noche del domingo habría tormenta eléctrica. ¿Tú qué opinas? ¿Le convendría a México? No le convendría. Dímelo al 2299-608781. Si es así, más me animo, papillo, más me animo. Es que si es de mediodía, no, güey, porque si es al mediodía... Si cuando es el partido a las 7 de la noche se la pone en la playera desde las 8 de la mañana. Ahorita si la llegan a pasar al mediodía, se van a dormir con ella. Y si llega a ganar México, no les quiero platicar a qué va a oler esa playera a las 10 de la noche. Bueno, mi apuesta más grande fue apostar a mi ex y qué crees, perdí. Pero está bien, mi amor, te castigo Diosito, porque en lugar de que apuestes por Byron, te vas por otro guango. Byron, dice, puedes ir a comprar a las 3. Mi apuesta más alta fueron 5 frijolitos en la lotería del fin de semana. Yo hace muchos años, como más de 20 y tantos años, más. Mi abuelita paterna, que en paz descanse, digo, ambas abuelitas ya no están. La paterna vendía la famosa bolita, que insisto, no sé si la sigan vendiendo en la colonia. Nunca he entendido cómo funciona. ¿Se acuerdan que había una estrella, como gato, círculo? Yo no sé. Yo jugaba el que tenías que decir los últimos 2 o 3 dígitos, o jugaba la serie. Si caía en 8, 9, 10, creo que estaba 10 pesos y te pagaba 100. Ya no me acuerdo. Estoy hablando por hablar. Lo máximo que le pegué fue a un triple y aposté como 20 pesos en ese entonces, que para mí eran como 200. Y sí me gané arribita de los 300 pesitos, creo. Ya no me acuerdo, pero sí como 300 pesitos me gané. Ha sido lo máximo, neta. Tengo muy mala suerte en sorteos y demás así. Pocas veces lo juego y si pocas veces juego, no, hombre, mi victoria es nula, mi porcentaje. Bolita yucateca, Byron. La bolita yucateca, madre. Ayer pasé por tu casa y me ladraron los perros. Quise coger una piedra y me embarré todos los dedos. ¡Bomba! Número 1, papá, en la batalla, porque es viernes, vieja escuela. No me hagas iris, no me distraigas, no me dispersas la mente, porque la número 1 esté junta en la W, la Y con Cosculluela. El Prince, y nos presentan... Si la pillo por la disco, dicen... Si la tiro por la...

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1: Se rimaban a saber de amores y nunca veía que eran con esa canción. Qué asco, qué asco. Esta es la número 2. Un clásico del old school. De los mejores juntes del género.

0: la relación se cancela. Esta es la número 2, dice por aquí Locho. Quiero apostar contigo, pero que duela. ¿Todo bien en casa? Si quieres algo que te duela, Locho. Luego te digo que te metes en, por dónde. Ahora es británico el Locho. O sea, ahora el Locho es británico. Todo sopenco, mi compadre. Y todavía pone Rajum. Rajum con M, no Rajum con N. Byron, hace como 5 años aposté en el casino 100 pesitos y según recuerdo estaban jugando de a 5 centavos y me saqué 95 mil. No es cierto, no te creo. No te creo. Neta, con 100 pesos te ganaste 95 mil varos. ¡Wow! Tenemos audio, esta es la 2 y esta es la 1. Rápido, que me tengo que ir, rápido, voten ya. La primera en llegar en 10 gana.
1: Buenas tardes, Byron. Me pones la... voto por la 2. Hasta luego, Byron.
0: Por la 2, bendiciones, Byron. No, Byron, por la número 2, Byron, por la número 1, Byron, por aquí. Sin duda, Byron no ve el tema, dice. ¿De qué hablas? ¿El tema de qué? Byron por la 2, Byron por la 1, Byron, te lo juro, por Dios, Byron por la 2, Byron, no manches, papu, las hubieras... Le hubieras puesto separadas, loco, no. Byron, voto por la 2, solos para la Alba Lorena y Miranda aquí, J.B. Lobos y calle 7, 21 de abril. Dice, pensé que era hombre por la 2. Está todo idiota este Lonzo. Todo viene en casa, Lonzo. Ese vato quiere que pues, algo que duela. Si quieres sentir algo que te duela, solo vi una foto de tu ex.

0: Sí, hombre, la neta. Voy a poner las dos canciones, me vale mal.
1: ¿Qué dicen? Ponemos las dos canciones. Si llegan 10 mensajes de diferentes números que dicen, Byron, ponte las dos, la pongo, me vingue su. Pero me vale cacahuate, papá. Machín, ¿eh? Machín, pero ojo, ojo, ojo, ojo, ojo. Si dicen, ponte las dos, voy a ver sus números y sus, y póngame su nombre. Y ahorita que suba el reel, el meme, el video que subo en las redes sociales, quiero ver su reacción o su comentario, mínimo. De esos 10 que digan, ponte las dos. Pero tienen que decir ya, las dos, pero en mía, en fa. Así como cuando tiras un rapidín, vámonos, Ricky, fum, las dos. Pero ya, ya, ya tiene que ser dos, ya, ya, neta, machín, ya, ya, ya, ya, ya. Se están tardando demasiado. Vamos, voy a contar 10, 9, 8, 7, 6, 5, 4, 3, 2, 1. Ah, sabía que no iba a pasar. Sabía que no iba a pasar. La verdad es que llegaron los 15, no 10, 18. Una con uno. Sí, vamos a poner doble perreo. ¿Por qué? Porque ya es viernes. El domingo juega México. Y estás escuchando a Byron por Ya FM.

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1:20 de la tarde, Wisin y Yandel, Daddy Yankee, noche de entierro, 1:20, mi gente bonita, comunícate al 2299-60-87-81. Pues bueno, a toda la gente que quiera visitar el portal www.ya.fm, ese es el lugar que tiene que ser. Ahí está cumpliendo su servilleta la parte del trato. Ustedes votaron, ustedes cumplieron. Yo también les regreso el favor, por supuesto. Y pues al parecer, si es... Es que tengo miedo de decirlo yo, porque al rato... No quiero que haga. Es como esa gente que compartió el video de Haaland, de que según se espanta en su reflejo, mis amigos, es IA. O sea, muchos medios nacionales publicándolo como cierto. En lugar que pongan, ay, qué chistoso, ¿no? No, miren, captan a Haaland, que. Güey. ¿Cómo se sabía de un principio que era IA? Pues para empezar, Haaland no iba a estar comiendo dumplings. El video original es un asiático. Que está comiendo sus dumplings y se espanta, pero digo, está muy chido, está muy bien hecho y eso es lo que a muchos ocupa y preocupa a los que se dedican de los efectos especiales, que la IA, pues ahora, pues la verdad se ve épica, ¿no? Pero bueno, al parecer ya México tiene árbitro, lo que sí les puedo decir que ya hay árbitro designado para el partido del domingo, que será nada más y menos que Alireza Fahani. Él será el juez central, él es de origen

iraní. Esperemos que se acuerde que hemos tratado muy bien a toda esta gente, ¿eh? 47 añitos, es de los pocos jueces en participar en 4 mundiales, ya que desde Brasil 2014 no ha faltado a ninguna justa mundialista. Aunque nació en Irán, él prácticamente representa a la Federación de Australia y es conocido para ambas selecciones, es un viejo conocido, lo ubican perfectamente. Si no me equivoco, este árbitro fue el que estuvo en el marcador histórico de México cuando venció a Alemania en Rusia 2018, que fue un día del padre. Ah, me acuerdo perfectamente, papá. Saludos, Byron, eres el mejor, Byron, eres a toda madre. Gracias, papito hermoso. Gracias a toda la gente que me tira flores, muchísimas gracias. Saludos a Exhuacán de los Reyes, Byron, por la dos. Saludos a la familia Jacome Hernández desde Carrizal. Saludos hasta Carrizal. Cómo no, bendiciones. Saludos a toda la flota, por supuesto. Dice Byron, saludos. Regalamos un saludo a mis compañeros gaseros de Veracruzana de Gas, el Capibara, y a Capibara Junior y a Alexis Ronaldo de la Ruta 10. Bendiciones, chicos. Harta vendimia, por supuesto. Dice, mejor que nos pite César Arturo Ramos. No, papi, papi, papi. ¿Quién tiene que ser el que nos pite para que nos marque un penal? ¿Quién tienes que ser para que nos pite? Papi, tú sabes que tiene que ser el Gato Ortiz para que aplique un América en cualquier final. ¡Penal para el América! Imagínense escuchar a Vaca y decir, ¡penal para México! ¡Ay, todos van a estar felices! Byron, ya sí es real, ya confirmaron que a las 12 el partido, dice mi querida Karen. Gracias, bebé, gracias por compartirme este datazo de último minuto. A parecer todo es por causas de que el domingo en la tarde, noche o noche, ya podríamos estar sufriendo allá en CDMX de tormentas eléctricas. Y hay que recordar que el martes eso provocó que se atrasara una hora el partido, y pues obviamente pues eso le rompe la Mauser a toda la organización, hablando sobre todo de la televisión, de transmisiones, derechos y demás, es más billetes, satélites y todo ese rollo, ¿va? Así que 12 del día, ¡ay! No sé ustedes, pero siento que se está alineando, güey, necesito 3 compas más para que cada uno ponga 1,000 pesitos y hagamos una apuesta de 4,000 baros entre los 4, güey. ¿Cuánto estará ganando dando México, güey? Yo estoy emocionado, güey. Neta, machico, estoy bien emocionado. Uy, qué vergüenza que me emocione yo aquí al aire con ustedes. Pero bueno, tenía que compartírselos, por supuesto. Y gracias a la gente que antes me pasó ese datazo. Y bueno, ya te dije que, aunque es iraní, está representando a Australia este árbitro. Así que esperemos que haga un buen papel, mi niño. Ahora sí, ya está todo servido, mi rey. Ahora, lo único malo que la neta, a las 12 del día a mí no se me antoja una cheve. Así que va a tener que ser un juguito con piquete, un desarmador, un jugo de naranja con tequila. Una mimosa, jugo de naranja con champaña. Vamos con esto de Raúl Alejandro dando vueltas. Sí, ya cambié la botana. Ya a las 12 del día no puede ser algo así, no. Tiene que ser algo más de brunch. Una charola de picaditas y antojitos jarochos, gorditas, empanadas. Saludos a Dianita, dice para acá, me manda unos videitos, por supuesto. Dicen, Byron, ¿cómo no se te va a antojar una cheva a las 12 del día? No, mi amor, pues yo soy una persona que me cuido, mi amor, mi cuerpo es un templo. Byron, que nos pite el Gato Ortiz. No, hombre, mi cuerpo es un pero parque de diversiones. Unas picadas con chocomil, viste, aquí unas gorditas dulces, mira, 2 gordas dulces con mole y un chocomil. ¡Uf! Dice Diana que gana México 2-1. Dios te oiga, Dianita. Ojalá todos como en Dragon Ball, cuando le mandaba la energía para la Genkidama a Goku, así todos con las manos arriba. Dando vueltas, esto es de Raúl Alejandro, es la canción. Pues ya es un hecho prácticamente que a las 12 del día será el encuentro, ya que era a las 6 de la tarde, pero por posibles tormenta eléctrica, ojalá no se disipe, será a las 12 del día. Insisto, se está alineando los planetas, porque ese horario, si hace sol, hace calorcito, podría, junto con la altura de CBX, mermar a los británicos. No, por eso ya no van a hacer nada, pero siguen siendo granitos que van al lado de la báscula de nuestro país. Esto es Dando Vueltas en YaFM 102.9.

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David Guetta junto a Sara Larsson, pero ahora es Manuel Turizo con Maluma, Pambi, Chao, español, inglés, electrónica, pop, urbano, de todo aquí en Ya FM, pero recuerda que hoy es viernes de vieja escuela y ya viene la batalla.

1:55 de la tarde, ya esta hora se fue muy rápida, la verdad, pero bueno, espero que se la estés pasando de lujo. Cuéntame si andas en la calle, cómo está el tráfico, cómo hace calor. Ah, se calmó el calorcito, porque en la mañana estaba decente la mañana, la madrugada estuvo fresca, ya no supe si llovió o no, la verdad. Tuve un ataque de ¿cómo se llama?, de insomnio brutal, pero eso de las 3:30, 4, miren, caí rendido y me paré otra vez a las 7 y ya no pude volver a dormir. Me dormía 15, 10 minutos, 20 minutos despierto. Ya no supe si llovió o no, pero la madrugada estuvo fresca, estuvo agradable, todavía la mañana estuvo decente. La sentí aireada, por lo menos no llegué tan sudado, pero pues ya son las prácticamente las 2 de la tarde. Tú que andas en la calle cobrando, pagando en el camión, en el taxi, en el carro, en la bicicleta, en la moto, caminando, yéndote por el pollo porque ya es su tarde para la comida y demás. Coméntame cómo está el calorcito y por supuesto si hay alguna calle cerrada o qué sé yo. Ya que se cambió al mediodía, entonces ya no va a ser rumbachá, va a ser brunch para disfrutar del México e Inglaterra. Aquí me dicen un juguito de naranja y unas picaditas. No, hombre, la banda, mira, les voy a decir algo, ¿para qué nos hacemos tarugos? A cualquier hora le vamos a pegar a la birria, mi niño. Simplemente, pues, es parte del show, por supuesto, ¿no? Pero bueno, ahí está la invitación para que estés muy al pendiente de nuestras redes sociales por si llega a haber otro cambio, por supuesto, o qué sé yo. Vamos con la batalla porque el tiempo apremia y requiero de tu voto al 2299-6087-81, la número uno de Latin Fresh con Plan DNC. Esto es Ella se arrebata. Número uno.

0: Esa es la número uno. La número dos, está bueno este tiro. Este tiro va a estar bueno. Muy parecido al de hace rato de Chris y Ángel Joe. Bailando, ella te hipnotiza. No sé qué tiene esta pista, porque es el flow de la pista. Obviamente el coro está chido, pero escucha.
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0: No manches, qué buena.

0: decía, y a la número 2-22-99-60-87-81. Oigan, estaba viendo entre todas las cosas, curiosidades bizarras, random, chistosas, irreverentes del Mundial. Y los jugadores, obviamente. Entre ellos, obviamente, los astros, las estrellas, los que llevan la batuta o que se llevan los reflectores en los partidos. Pues Mbappé, Messi, CR7, obviamente. Y pues, entre ellos el vikingo noruego, Erling Haaland. Ya le hicieron hasta mame por las ligas que usa para su cabello. ¿Sabes cuánto cuestan las chesligas? Papi, yo me compraba con lo que cuesta una o lo que pagaba él por una. No, papi, yo me compraba el paquete de 50 ahí en el mercado. Sus ligas que usa Erling Haaland, ya porque son ligas individuales y que tienen hilos y que dan elasticidad y que la tiznada, $5, padre. O sea, cuesta casi 90 pesos una mísera liga. No, no, papito. Hijo, vete a Callejón de Reforma, papi. Ante la piratería de más hay muchas bisuterías y chucherías. O ahí en Madero hay muchas tenditas de los chinos. Papi, un paquete como de 50 liguitas, donas. Hombre, como 50 pesos, no va a pagar casi 90 por solo una. No, por mí que sea mucha marca tal y que la use Haaland, ¿cómo crees? Ay, no, definitivamente la flota todo por seguirle el juego a esta gente. Pero bueno, te la quería compartir porque lo leí hace rato y dije, no manches, neta. No, mijo, esa es la número uno. Ella es la bata. Digo, de las 400 cosas que me compraré de marca, lo último será una liga para el cabello. Y no me digan a mí, porque mi cabellito lo tuve largo durante 10 años. Y no una, sino tres veces he tenido la greña larga. ¿Tenemos un audio?
1: Bueno, saludos. Pues yo ya cambié los hot dogs por barbacoa de res para ver el partido.
0: cambia la charola de carnes frías por cóctel de fruta. Esta es la número uno y esta es la dos. Bailo por la 1, bailo por la 2, bailo por la 2, sigo dentro, bailo por la 1, bailo por la 2, bailo, me ve de luz por la número 2, bailo por la 2, bailo por la 1, bailo por la 2, bailo por la 2, bailo por la número 1, tenemos un audio, escuchamos fuerte y claro. Ah, ya lo vi como 300 veces. Pero muy bueno, muy divertido, la verdad. Maldita IA, es una joya. Bailo por la 2, bailo por la 1, bailo por la número 1, bailo por la 2, bailo por la 2, bailo por la 2, soy Emma. Bailo por la 2, dice acá. Gracias, bailo por la número 2, dile a Poli que deje descansar al Ulito de tabla de maíz. Saludos para el Richie Medina, el mejor jugador de la Remes después de tu servidor. Sí, mi poli, ya porque me agarro cansado, pero mi chamaco, vaya. Oigan, por cierto, tenemos un saludo enorme para mi querido Omar Huerta, Omar que me está escuchando, y a toda la banda de Fix Car, por supuesto, mi querido Omar, y a toda la flota, pero en particular a la patrona, a su mami, a la mami de Omar, de la señora María del Carmen Gómez Salinas, que está de manteles largos, cumpleaños. Qué mejor manera de arrancarle el fin de semana que festejando a mamá, apapachándola, y un consejo que no me pediste, lo que quiera tu mami de comer, de brindar, de postre, dáselo a mi niño. Así que enhorabuena para la señora María del Carmen Gómez. Felicidades de parte del buen Omar y toda la flota de Fix Car. Dicen que le van a regalar un 12 pack. Mínimo un cartoncito de caguamas. Tiene que irse a reventar ya al taller. Mínimo. Esta es la número 2 y esta es la 1. Dice Byron para el número 2, Byron para el número 2, Byron para el número 2, Byron. Es oficial, ya es oficial el partido a las 12 del día. Es un hecho, 12 del día, el domingo, México, Inglaterra, en el Azteca. Byron, da uno, saludos y rico fin de semana. Gracias, Byron, por la 2. Byron para el número 2, Byron, saludos a la flota de los climas. A Ibrahim Macaco y Coco. Saquen los climas, perros, a un clima ahí. Róbense un clima, me hace falta un clima en mi cuarto. Ya, uno ahí, fiscaliza uno, papi. Se busca cricoso que ande que venga clima por 3,000 pesos. Ok, sabes que ya la banda decidió, son 2:02 p.m. Vamos con esto de Chris Young, el Joe. Nadena fue la canción ganadora, así que quédate conmigo porque vamos a pasarla muy bien. Falta todavía una hora más, 60 minutos de perreo, noticias, curiosidades y mucho más. Gracias por quedarte aquí en el 102.9, por supuesto. Y bueno, mantente muy informado y muy al tanto en el portal www.ya.fm para que te enteres de notas como, por ejemplo, esto de que hubo cambio del partido. También entérate, porque sí van a pasar en pantalla gigante aquí en el Zócalo de Veracruz, pero hay ciertas restricciones para este convivio si quieres acercarte, así que chécate muy bien. 2:3, Chrissy Angel, Joe, nada de nada en los viernes de vieja escuela, son con Byron en JFM.

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Shakira con Billy Algo, tú, 2 de la tarde, 20 minutos a través de YFM 102.9. Ya al parecer hay primeras declaraciones. Morgan Rogers declaró en zona mixta tras concluir su entrenamiento. Él es de Inglaterra. Y le comentaron, oye, ¿qué opinas acerca del cambio de horario? Y solo declaró, otro obstáculo que tendremos que superar. ¡Ay, qué perro! Dice, lo tomamos como es, sea lo que sea, tengamos que hacer la tarea que tengamos que hacer, los problemas que tengamos que lidiar, será un poco más difícil, sí, pero vamos a encararlo como equipo, juntos, hablar de lo que podría ayudarnos, las posibles dificultades y estar listo, agregó el jugador del Aston Villa. Uy, ahora sí, papi, papi, por favor, todos mañana en CDMX, la mentalidad, ¿no?, del Gandaya, todos en, de mañana... Ocupe el coche para que se llene de smog esa vaina y el domingo temprano para que se sature de smog. Rieguen el césped para que esté húmedo, húmedo el ambiente, la cancha y se me ahoguen los británicos. Y ojalá, ojalá que en la pausa para la hidratación les den un cafecito o su té, o la hora del té, ahora sí, ¿no? O que quieren agüita fresca. Ambos equipos están ávidos, hambrientos, urgidos de pasar a la siguiente ronda. Uno, porque es uno de los contendientes, como normalmente es cada mundial, aunque ya tiene más de 50, 60 años que no gana, y solo ha ganado uno. Pero México ninguno, pero ya uno no es ninguno, dicen. Y pues México está también ávido, tiene 40 años, la última vez que pasó a cuartos de final, entonces... Está bueno, está bueno. Pero pues bueno, sí, obviamente, mis hermanos, digo, son profesionales, tienen que adaptarse a lo que es. Tampoco es de que les van a poner alfileres en las patas, ¿verdad? O que el balón va a estar cubierto de veneno de cobra. Así que tienen que trabarse, pero ya hubo declaraciones de los ingleses al enterarse del cambio de horario. Bueno, ¿cómo estás? Soy Pedrito. Hace poco hice mi examen para la secundaria y me gustaría que me saludes.

Pues a mi mamá y a mi hermanito Liam y a mí, gracias. Saludos para ti, Chaparro, y espero que el examen haya quedado bien, si ya tenían de resultados. Aquellos también que hicieron examen para entrar en la universidad, tecnológico, lo que sea, espero que hayan logrado. Y si no, no se desesperen, es parte de a veces del show, a veces está saturado o qué sé yo, pero entonces búscate y ponte a hacer algo de provecho, no andes de inútil, ¿verdad? 2:22 de la tarde, vamos con esto de Robin Schulz, ¿sí? Eso se llama Sun Goes Down, porque el tiempo apremia. Y en la próxima intervención estaremos platicando del menú impactante. Así que quédate conmigo porque Byron Zamora es mi nombre. Y esto es YFM 102.9.

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1: Ya el reloj dice que son 2:35 para ti, mi amiga, mi amigo que andas en la calle. Bueno, ya son 2:35 para que te pongas ready, papá. El WhatsApp de cabida 2299-6087-81. Llegan mensajitos, ya algunos con menú. Tenemos un audio, escuchemos.
2: Y Byron, estaría bien que no los dejaran dormir, que fueran a molestarlos al hotel.
1: Que les lleven serenata. Oigan, neta, no entiendo a veces. Digo, si tú no sabes del fútbol, lo comprendo y lo entiendo, ¿no? Pero a la gente se ridícula, los mexicanos que... Ay, discúlpenme, hermanos ecuatorianos, no me representan, no todos somos así. Ay, no, qué pena. Bebés de luz, les voy a decir algo. Eso es por desgracia, como lo dije ese día. Es parte del folclore del fútbol, de la cultura, de lo que tú me digas. Es parte de... Es como cuando abuchean al equipo rival. Puede ser el jugador más épico de la historia, pero te van a abuchear para que te metan un poco de presión. Son 90,000 personas, un abucheo vibra. Se siente en el tórax, te vibra todo, papá. Si alguien ha estado en foros donde hay 20,000, 30,000 personas, si alguien grita, se celebra algo, se siente padrote, también se siente gacho cuando es negativa la energía. Entonces es parte del folclore, que está bien, pues no sé, yo creo que no está bien, pero pues es parte de, ¿no? No, malo sería, no me acuerdo, alguien se debe acordar, porque siempre sé que hay alguien más tigre que yo, mucho más tigres. Peor sería como cuando, no me acuerdo en qué final o qué partido de eliminatorias o de mundial, le dieron agua envenenada para que se atarantaran los rivales. No me acuerdo qué equipo fue a qué. No me puedo recordar ahorita, ojalá alguien se acuerde. Eso sí sería chafa. Pero no, hombre, hay que aprovechar todo lo que está a tu favor. Recuerden cuando México juega eliminatorias mundialistas y va a Centroamérica, Jamaica y todo este rollo. Papi, el mismo Ecuador ya lo hizo hace muchos años, ¿eh? Así que no sé qué se quejan. ¡Saludos! Dice Byron, vengo llegando al taller. La mamá del flaco también cumpleaños hoy. Mi tío Cristian Espinosa y doña Irene. Mira, mi Cris... y su mami Irene, para toda la banda de Fix Car que están, oye, ahora sí que sí tienen madre en la flota que chambea ahí, sí tienen madre, papá. Y vamos a mandarle saludos una vez más a mi estimado Omar, que al igual que Cristian, tienen a sus mamis festejando cumpleaños. La de Cristian es de doña Irene y la de Omar Huerta es la señora María de Carmen Gómez. Entonces, doble celebración, doble plancha de cheves, ahí tiene que haber al ratito en el taller. Que vayan las patronas, apapáchenlas, disfruten las bendiciones para ellas. Así que mi señora Irene Espinosa, de parte de su chiquillo Cristian, porque siempre será su chiquillo, felicidades, al igual que doña María del Carmen, de parte de su niño, de su niñito, el niñito que toma más caguama caguite. Mi querido Omar, abrazo para ti, mi hermano, y para todos los que están festejando algo el día de hoy. Byron, ¿cómo estás? ¿Cómo se llama la canción que ganó la batalla? ¿Cuál, mi hermano? ¿Cuál de todas las batallas que ha habido? Byron, saludos, ¿cómo estás? Hace mucha humedad. Pues entonces, antes de que me digas la humedad, y ya vi que mandaste foto de tu menú impactante, es momento de saber...
3: Mamarre.
1: Pues obviamente tu menú impactante. ¿Qué van a comer? ¿Qué van a comer el día de hoy? Compártemelo al 2299-6087-81. Hasta ahora yo no sé hoy, ni idea. Fíjense que ayer comenté en la casa que tiene años. Solo una vez lo probé y me fascinó. El huevito revuelto con chile poblano. Se agarraban chile poblano, lo hacían en tiras. Ahí en mantequita lo sofreían tantito, que se estuviera suavecito. Y ya que está suavecito, le echaban huevito revuelto. Bueno, huevito y lo revolvían. Oye, qué rico sabía. El chilito poblano y cebolla, si no me equivoco. ¡No, hombre! Me acuerdo y salivo. No sé si lo vayan a hacer porque sé que compraron ayer un par de poblanos, pero ya no supe si lo van a hacer. Así que será sorpresa. Ya veremos. Dice, para aquí, Byron, con el calor y la humedad y la altura, los británicos al 40 van a estar fundidos. Sí, lo malo que ahora ya hay pausa de hidratación. Eso no, les va a ayudar un poco. Si no hubiera pausa de hidratación, no, hombre. Dice, para acá, mira, Byron, lo que voy a comer. Mi, qué rico, bistecito, filetito de pescadito, arroz y ensalada. Muy bien, faltó el aguacate, mi hermano. Byron, ya no se puede gritar el... ¡Cruz Azulino! No, ya no. O ya expulsan a los que se mientan la Mauser. No, pues está bien. Digo, No está tan chido, pero pues sí, es parte de la regla, hay que respetarla. Bueno, saludos a los del 6B de Lizardi. Hoy fue su último día de clases y terminaron el ciclo. Muy bien, felicidades, chiquillos. A disfrutar las vacaciones. Byron, va a haber penales ahora mismo, Egipto contra Australia. Desde Lizaba te mando saludos. Vamos a comer milanesa y espagueti con la respectiva cocona. Oiga, ¿es hoy que juega Argentina o me estoy confundiendo? Porque ya pasaron todo. Hoy es el último día de eliminatorias, ¿no? Ojalá alguien me pueda orientar porque, insisto, he andado bien despegado de este mundial. La verdad, la vida adulta en esta... tengo muchos años siendo adulto responsable. Pero en este en particular me han traído del tingo al tango y no he podido ver nada de nada. Coméntamelo al 2299-6087-81. Vamos a ir con un poquito de musiquita, papito, porque es viernes y la banda quiere algo de musiquita de antaño, del perreo, del bellaqueo. Te voy a poner este grupo de hermanos que llegaron con fuerza, después fueron odiados por el mismo gremio del género del reggaetón. Después el vocalista dijo, me la perestrado a todos y me vale. Estoy hablando de Calle 13. Mira, si el reggaetón, que no es reggaetón, que si él propone, que si lo que... No sé lo que tú me quieras decir de él, pero Calle 13 nos dejó unas joyitas maravillosas. Y cómo olvidar el primer sencillo que fue una maldita rola. Dice Byron, el último día de eliminación es hoy, fueron los tramposos de los argentinos, mi Byron. ¿Quiénes fueron los tramposos? Dice, hoy a las 4 Argentina, Cabo Verde, gracias. Gracias por orientarme, como siempre, los TQM. Y para que vean que los quiero y les agradezco, Calle 13 con Atrévete. Y atrévete a pensar, y si sí, y si sí nos chingamos unas caguamitas hoy. Y si nos damos unos besitos en el cuarto de las escobas. Y si le subes allá, F.

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1: ¡Llegó el momento de la batalla! Prepárate para votar al 2299-6087-81. Así que bueno, mi gente, ahí está la invitación. Para que estemos en contacto y me digas con cuál despedimos el día de hoy a través del 102.9 Ya FM, algo de la vieja escuela. Te voy a poner unas cancioncitas que estuvieron de moda mucho tiempo y sobre todo te incitaban al bellaqueo fresa, al bellaqueo bonito, al bellaqueo donde la banda usaba Ed Hardy y las ladies tomaban nubo y todas las chicas iban de vestido y zapatillas al antro. Ahora, Padre Santo. Padre Santo. Dice, Byron, yo quiero un beso tuyo. Dice, no, no te alcanza, papi, están caros. Byron, fuga por las frías. Byron, comeré pasta con camarón y queso manchego. ¡Ay! Lo hizo mi hija, qué rico. Byron pasó a Egipto, eliminó a Australia en tanda de penales. Eso, mira, Egipto dando la sorpresa. Byron, el remix de Tocarte Toña de Big Llama con Calle 13 no es oficial, por cierto. Sí, ya lo sé que no es oficial. De hecho, mucha gente es como la de... ¿cómo es la de...? Se ha movido el nombre. Ella quiere mayor, ella quiere... el que tienen en la canción que pegó no es el oficial, es como la de ¿Dónde están las atrevidas? La canción que pegó no es la oficial, es más lenta. Pero bueno, la número uno, papá, de Wisin y Yandel con Chris Brown. Esto se llama y comienza así. Es más, ni voy a decir cómo se llama. Ya debes de saber cuál es.
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1: Dime si no era la época fresona. ¿Te acuerdas cómo decía?

Esto es la número uno. Número uno en la batalla. ¡Zúmbale, papá! ¿Cómo dice?

Esta es la número 1, 2299-6087-81. Para cada rato, ay, es que bueno, no, ay, es que me gusta mucho. Ahí está la opción para papá, para que votes, 2299-6087-81. Y hablando de esas épocas, papá, hablando de esas épocas, número 2.

0: No manches. Dímelo.
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0: Esta es la número 2. Nobody Like You, la versión Spanglish. O'Neal, Franco el Gorila, la máquina de guerra.
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0: Es que la versión en inglés, y no me la sé en inglés. Esta es la número 1. Tan buenas las dos, la neta de la época. No me da tiempo de poner las dos ni empiecen. De hecho, ya es tarde, para no variar. Byron, salúdame por favor a mi hermana que hoy nace mi sobrino Isisidro. Saludos, Byron, para acá, por la 1, Byron, por la 2, Byron, por la 2, Fango Gorila, Byron, por la 2, Byron, por la 1. Me recuerda a los jueves de Casona, Byron, por el número 2, Byron, por la 1. Van empatados, vénse al lado, van empatados, ¿eh? No voy a poner ninguna, apúrense a votar ni. Oye, no. Byron, saludos por acá, Byron, por el Gorila, la 2. Ya le sacó dos ventajas, esta es la número 2. Es que ambas canciones tienen su flow, güey. Machín. Es que Franco Gorina es la máquina de guerra. Esta es la número 2. Dice la Shula, mándale un beso. Ay, Shula, te cotizas mucho, bebé. La más cotizada del estado. Un beso para cada chicharrón. Para cada. Esta es la número 2, 2299-6087-81. A ver, me mandaron un audio, ¿qué dice? Nada.
2: Por la 1, Byron.
0: ¿Qué? ¿Por qué?
2: Por la 1, Byron.
0: Ah, por la 1. Esta es la 1. Va ganando la 2, dice Byron, mi marido voto por la 1. Ay, pues dile a tu marido que escriba, mi amor. ¿Qué no? ¿Le quitaste el celular o qué? Me tiene que. Es un voto por WhatsApp. No vale que, ay, aquí somos 7. Y bueno, no. Byron, por la 1, solo Sui Pacheco. Como Peggy Sui. Byron, la 1, dice la 2, dile a Sayuri que ya se vaya a vivir conmigo. No, bebé. Te voy a decir algo, no lo hagas. Si quieres echar pata, no. Hay otras formas.
2: Byron, la 1.
0: Byron, saludos hasta Baja California. Byron, por la 2, Byron, por la 1. Dice, faltó un beso. No, hombre, si te mandé dos para acá, chichi. Byron, sí, que es. Sí se lo quite. Ah, sí se lo quite. Ah, Byron por la 1. Ya se empató la 1, ¿eh? Van empatados. La primera que llegue con dos votos va a ser la que gana. Esta es la 1 y esta es la 2. Rápido, la primera que llegue dos votos gana. Un voto por la 1. Otro por la 1, ya olvídenlo. Ya, ganó la 1, ya. Shh. Ey, Goku, papito, actívate.
3: ¡Ka-me-ha-me-ha!
0: Muchísimas gracias a la gente que me dejó, pues, acompañarlas y que ustedes también me hicieron compañía a través del 102.9 ya FM, porque ya lo saben que en el WhatsApp, en las redes sociales, ustedes me están acompañando. Así que mucha gente que se reportó, muchísimas gracias. Gracias por pasarme los datos de que ya pasó Egipto, por supuesto, en tanda de penales. Hay algo que me gusta de ti, ese algo me encanta. No manches, lenta con esa rola, ya se me antojó, papá. Ya se me antojó irme al bellaqueo. Pero bueno, ya al ratito, así que con calma, no se me desesperen que nos amanecemos. Gracias y quédate muy pendiente en las redes sociales, @ ya FM Veracruz, así nos vas a encontrar. El lunes estaremos de vuelta, ya saben que el fin de semana, donde me veas, por favor, salúdenme, me va a encantar verlos. Sábado bellaco, domingo de fresas en Factoría, con tu servilleta presente, y por supuesto el sábado o domingo de ya FM Retro Weekend en el 102.9, la radio impactante, y también a las 2 de la tarde sabremos si pasamos a la historia. O nos quedamos con un buen sabor de boca. Yo apoyo a México al final, a muerte, papá. Siempre, hasta cuando va mal, ¿eh? Hasta en Qatar los apoyo a muerte, con todo y que mi tata los hacía jugar más feo que pegarle a tu mamá en 10 de mayo. Cuídense mucho, por favor, pórtense bien, disfruten de la vida. No, eso es serio, ya me voy, ¿eh? No la cajeteen con festejos o desfiguros o destrozos, gane o pierda México. No sean, y perdón, no sean simios, no sean rústicos, No sean torpes, disfruten de la vida, no afecten a los demás. Si alguien te molesta, si alguien está haciendo alguna tontería, señálalo o aléjate de ese grupo o alejen a esas personas de tu grupo para que no los salpiquen. Y si alguien está haciendo alguna tontera, deténganlo y o de plano avisen a las autoridades porque, hey, es una fiesta, vamos a disfrutar. Gana o pierda, al final de cuentas, vamos a disfrutar. Ya te lo dije, es de mi ronco pecho, es mi forma de pensar. Yo solo te puedo decir buen fin de semana, hasta el lunes. ¡Gana México! Yo soy Byron y te digo, ¡me fui!

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10: 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Portugal avanza octavos con una remontada épica contra Croacia. Cristiano Ronaldo anotó de penalti y Gonzalo Ramos selló el 2-1. España goleó 3-0 a Austria. Suiza elimina a Argelia 2-0. 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

0: ¿Se acuerdan de cuando Rake apenas empezaba a despuntar? Pues resulta que estos vatos, antes de ser los reyes del pop que son hoy, se la rifaron en grande cuando lanzaron Noviembre sin ti. Lo que igual y no sabían es que ese sencillo fue el que los catapultó a la fama internacional en el 2005, logrando que su primer álbum fuera nominado al Grammy Latino. La verdad es que esa rola marcó a toda una generación y nos puso a cantar a todos a todo pulmón. ¿Qué recuerdos nos dejó esa época? Quédate en Ya FM.
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1: 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España goleó 3-0 a Austria. Suiza elimina a Argelia 2-0. 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

0: ¿A poco no se siente padre recordar esta onda? Acaba de sonar Señorita, a mí me gusta su style, de Los Rabanes. Lo que seguro muchos no sabían es que esta canción, lanzada originalmente en 1996, fue la que catapultó a la banda panameña a la fama internacional, convirtiéndose en el primer sencillo de su álbum debut que los puso en el radar de todo el continente. Un verdadero viaje al pasado con este grupo que marcó a toda una generación. 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
1: Acabamos de escuchar a Big Time Rush con su éxito Boyfriend. ¿Sabían que esta banda de plano la rompió desde el inicio? Resulta que su famosa canción Boyfriend alcanzó un éxito cañón, tanto que fue certificada como doble platino por la RIAA. Lo curioso es que, antes de ser un fenómeno mundial, los integrantes audicionaron miles de veces para la serie de televisión que los lanzó a la fama. La neta, trabajaron muchísimo para que cada uno de sus proyectos se convirtiera en un hit que hasta la fecha seguimos cantando a todo pulmón. 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

0: ¿Te habías puesto a pensar en el verdadero poder de Enrique Iglesias? Resulta que el tipo la rompió totalmente cuando lanzó Héroe. Ese sencillo fue un verdadero fenómeno en el 2001. Pero lo que seguro no te imaginabas es que Enrique Iglesias grabó ese éxito en español y en inglés al mismo tiempo. Sí, el español conquistó los charts de todo el mundo y demostró que su talento no tenía fronteras. Fue un momento que marcó a toda una generación y que, hasta la fecha, nos sigue poniendo sentimentales cada vez que suena. ¡Quédate en Ya FM!
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9: Neo García.

Acaba de sonar sirena y la neta es que este tema de Sin Bandera nunca pasa de moda. ¿Sabían que esta letra surgió de una historia súper real? Leonel García se inspiró totalmente en una chava que conoció en un bar de la Ciudad de México. El vato quedó tan impactado que decidió plasmar ese flechazo en la composición, transformando esa vibra urbana en una de las baladas más coreadas de los 2000. Sin duda, un hitazo que nos encanta recordar cada vez que suena. 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